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0: Muchas gracias.
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0: Gracias, Eva.
1: Gracias, amigo.
0: Gracias por venir. Gracias, amigo. Muchas gracias. Un placer. Con ustedes, Ulises Bueno.
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3: Así. 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
2: Con vuestro permiso.

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0: Y está lindo, che.
1: Muchísimas gracias. Dale.
0: Un aplauso.
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0: Y esto fue todo. 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

0: Mariano Delgado y Abel Pintos.
1: Buenas noches, muchas gracias.
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2: El peatón no es un tope, es un ser humano, amigo del pecero. Maneje con precaución. Estás en Radio Molotov y esto es Me Convierto en Marciano de los Misfits.

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0: aplauso muy pero muy fuerte para Euge Quevedo.
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0: Hermoso para quedarse en la camita, me parece. Che, qué fuerte está. No sé qué pasó con el volumen de... Pero de repente me escuché y dije, ay, por Dios, qué terrible. Buenos días, ahora sí, ¿cómo les va? Muy buenos días para todos. Bienvenidos a 11 minutos, están pasando hoy las 9 de la mañana. Y nosotros acá, listos, peinados, perfumados, preparados para quedarnos haciéndoles compañía hasta las 12, como todos los días. Y con ganas de contarles algunas cosas que están buenas después de lo que fue el triunfazo de la Selección Nacional. Qué manera de sufrir ayer. Bueno, esperaremos que ustedes nos digan a ver cómo lo vivieron. Los que dijeron que lo iban a ver, cómo lo sufrieron. Y aquellos que no, si lo sufrieron también porque escuchaban ahí ruidos a su alrededor. La temperatura en este momento es de 0 grados 8 décimas según la marca del Servicio Meteorológico Nacional. La sensación térmica está por debajo de eso y tenemos, si salís a la calle te darás cuenta de que son casi 2 bajo cero. Eso de sensación térmica en este momento. Más abrigados que nunca en esto que nos dijeron los meteorólogos va a ser, o está siendo, ¿no?, una de las semanas más frías de este 2026, al menos en lo que va de este año. Hola, Gusti, ¿cómo estamos? Buen día.
1: ¿Cómo le va?
0: Ahora sí te escucho mejor, estaba como muy bajito. Estaba todo como... que alguien lo seteó de otra manera.
1: Y vos viste que nosotros
0: llegamos
1: y está
0: todo cambiado. Sí, sí, sí, no sé, para mí hay manos que tocan cosas. Mi retorno está fuertísimo, de repente pegué el grito para arrancar y dije, por Dios, ojalá nadie haya tenido el volumen tan alto en su casa, ahí en el estéreo del auto o simplemente en el celular.
1: Qué contenta estás.
0: Estoy muy contenta, básicamente. Bueno, fue mucho sufrimiento ayer. Fue como, bueno, ya sé que no lo viste, que te fuiste a mimir la siesta, ¿no? No, seguiste laburando.
1: Yo seguí haciendo okay. Otras cosas.
0: No, pero sí fue... Yo termino, tengo la particularidad de que estoy permanezco sentada viendo el partido una parte. Ya en algún momento ya me paro y termino de ver el partido parada. O sea, y me muevo y...
1: A caminar.
0: Sí, sí, camino, vueltita, camino. Sí, sí, cosas. Sí, parezco esos señores que de repente ya no se pueden volver a sentar. Igual, ah, igual.
1: Está bien.
0: Y me quedo parada en un costado mirando.
1: Ah, qué nivel de tensión.
0: Es que estuvo tensionante la cosa. Sí, estuvo sentada, me parece que no colaboro con la selección.
1: Algunos comentarios, sí.
0: Sí.
1: Que por qué se están apoyando tanto en Messi, como que qué pasó con los otros jugadores.
0: No, sí están todos los jugadores, pero bueno, también es su último mundial, hay una cuestión de épica. Bueno, ayer se convirtió en el máximo goleador en la historia de los mundiales, ¿no?
1: Como que, viste,
0: Argentina tiene
1: un poquito más.
0: En sus presentaciones tiene 5 goles, de los cuales los 5 son de él, de este mundial 2026, así que imagínate si no se van a apoyar. Pero aparte sí, está esa cosa así como de yo puedo llegar, pero te la voy a pasar a vos, por el golazo a celo. De todas maneras, bueno, una linda jornada, ¿no? Para quienes estaban disfrutando del partido en diferentes espacios. Porque también está buena esa parte, ¿no? Que de repente uno lo puede ver en su casa, puede almorzar o tomar algo, lo que sea. Pero hay mucha gente que decide verlo en grupo. Y de hecho, lo que fue la calle Aristides Villanueva, la calle Juan B. Justo y un montón de lugares de reductos, sí, tipo Dragstore, café y demás, estuvieron llenos. Sí, bueno, eso genera acá como un consumo.
1: San Martín fue una locura.
0: Una locura, exactamente. Genera un consumo que está bueno y que para quienes la vienen remando desde hace un montón con cuentas, te diría, en rojo, está muy bien lo que está pasando con el Mundial y está muy bien que puedan tener un respiro y además gente ahí en sus lugares. Me parece genial.
1: Casi 2 meses que si no aprovechás.
0: Es que hay que... Sí, es más de un mes en el que tenés esa posibilidad y bueno, por eso también muchos apostaron a esto, a tener televisores, a que vos puedas sentarte a ver el partido, ni hablar cuando juega la selección, pero genera un pico de consumo que está bueno, sobre todo en un año en el que para el sector gastronómico está siendo muy complicado, muy difícil.

0: Así que vi algunas imágenes y además, bueno, el festejo, al que le gusta después el festejo multitudinario y todo. Ayer a las 8 de la tarde todavía había gente festejando.
1: Sí, no me quiero imaginar, porque también escuché que como que el sábado va a ser...
0: Acércate un toque más al
1: mic. Un poquito, va a ser como...
0: Y el sábado es sábado además, vos pensás que...
1: Como que va a ser un... Relajado, un partido relajado.
0: Un partido relajado.
1: Vamos a pasar caminando.
0: No sé. Igual viste que Scaloni tiene esa cuestión así como de que no subestima ningún rival. O sea, nunca lo vas a escuchar al flaco subestimando al rival con el que se van a enfrentar pronto. O sea, él es como, hay que tener cautela, todos los partidos son importantes.
1: Excelente que ves.
0: Y pero es que está bien, porque ya, o sea, para canchero estamos los argentinos en su conjunto, viste, así está, lo pasamos caminando, este. No. Me gusta mucho esa actitud también. Ahora, de decir todos los partidos son importantes.
1: Para vos, ¿es el mundial de la despedida de Messi? ¿Por eso lo están dejando?
0: Es que él dijo que era su último mundial. Y además mañana cumple 39 años. O sea, él ya está grande. Más allá de que ha demostrado que está en perfectísimo estado, no solamente físico, sino de cabeza, para poder afrontar eso, incluso con todo lo que pasó en el medio, ¿no? Y él dijo que esta es la despedida, ya está. Ya lo había dicho antes, o sea que no, que era el último, pero, y demás.
1: Como que él disfrute todo.
0: Sí, cada... está buenísimo. Él disfrute de nosotros también, o sea. Mañana es el cumpleaños de Messi y han arrancado con una campaña que enseguida les vamos a contar, que empezó en Telefe, la de las 10 de la noche, 10 de la mañana, y que tiene que ver con esto de cantarles el cumpleaños feliz, así que creo que nos vamos a sumar también. Mañana 10 de la mañana, ¿cómo no le vamos a cantar el cumpleaños feliz? Nosotros no, pero sí pondremos alguien que cante mejor. No, se me ocurre que puede ser interesante.
1: Que puede ser el tema viral con eso.
0: Yo creo que puede ser un momento bonito, imagínate, súper emocionante también en relación a eso. Déjame que les cuente que continúa la condición de las edades generales en todo el territorio provincial para aquellos que no han salido de casa o que ahora van a salir o que salieron más temprano pero ahora tienen que volver a circular. Entonces lo que están sugiriendo, y esto es un aviso que nos hacen llegar, es precaución al conducir por formación de bancos de niebla y escarcha en la calzada. Quizás en las zonas más urbanas no se siente, pero si te alejas un poquito nada más de las zonas más urbanas y más transitadas, te vas a dar cuenta, no solo que la temperatura está más baja, sino que está complicado el
1: para
0: hecho de conducir.
1: Se
0: no, se siente, no, pero digo, en cuanto a la escarcha, en el pavimento y los bancos de niebla y demás.
1: Se dice que domingo, acá en la ciudad, que por lo general no se espera eso, podemos llegar a una mínima de 4 grados bajo cero.
0: Puede ser. No he visto temperaturas tan bajas para lo que resta de esta semana. O sea, sabíamos que los tres primeros días, es decir, lunes, martes, hoy y mañana miércoles, sí, las temperaturas van a estar muy bajitas. Pero
1: el domingo, yo digo el domingo.
0: Vos decís el domingo, mira, a ver, el domingo y acá parece como una mínima de 1 grado, más o menos. Pero enseguida lo vamos a repasar todo, porque tenemos el pronóstico completo para hoy, que ustedes saben, nos anticipa una jornada con poca nubosidad, con heladas matinales, hay gente que tapó las plantas, hay gente que no, así que bueno, suerte con eso. Y vientos del sector sur con un pequeño ascenso de temperatura. ¿Qué quiere decir pequeño? Que hoy la máxima podría llegar a los 12 grados, 12, y conformate sería...
1: O sea...
0: Y disfrutarlos un montón. Pero para mañana ya hay 13. El jueves estaría un poquitito mejor. El viernes también. Y ya el domingo, aparentemente entre sábado a la noche y domingo en la mañana, tendríamos un otro descenso de temperatura. Pero enseguida lo extendemos bien. Sí quería contarles que es importante esto de conducir, porque hay posibilidad de que hayan bancos de niebla y además escarcha en la calzada. Y si me decís bancos de niebla, ¿por qué? Bueno, porque la humedad, si bien no está tan alta como las semanas anteriores, 66% para nosotros y un poquito más en otras zonas, es bastante, ¿no?
1: Sí, bastante para nosotros.
0: No estamos tan acostumbrados. Bueno, mientras nosotros tenemos temperaturas extremas, bajo cero, de hecho, en otros lugares del mundo como Francia están atravesando una ola de calor que ya se ha cobrado la vida de más de 20 personas.
1: Sí,
0: una locura. Es una locura. Enseguida también vamos a hablar un poco de eso. Mientras tanto, es martes. ¿Los martes qué hacemos? Los martes programamos canciones, pero esas canciones no es cumbia, no es reggaetón, no tiene
1: silencio,
0: que ver con eso. Hiciste la pausa, sí. Dije, me la va a remar, no me la remó, no importa. Los martes son muy rock and rolleros.
1: Sí. Estás dormido, me dijiste.
0: Sí, te dije que estabas ahí como...
1: No, tranquilo.
0: Estabas en la meditación, quizás.
1: Estaba en la meditación.
0: En la meditación, bien. Dijimos, los martes son más rockeros, ya sea nacional o internacional. También aparecen algunas fusiones.

0: Y nos parecía que estaba bueno, después de dos jornadas en las que han presentado su show, estamos hablando de Serú Girán, Pedro Aznar y David León, sí. David León y Pedro Aznar, dos crack totales, arrancar con ellos, me
1: sí,
0: pintó.
1: Totalmente. El que ha tenido la oportunidad de estar en un show de ellos, yo creo que lo tesora, pero yo lo tuve a dos metros a Pedro Aznar y te verlo tocar la guitarra.
0: ¿A Pedro?
1: Sí.
0: No, una locura debe
1: o sea,
0: ser,
1: tenerlo al lado prácticamente.
0: Bueno, estamos hablando de una persona súper virtuosa, pero también súper estudiosa y que se ha formado en distintos lugares y que además nunca dejó de hacer música.
1: Pero
0: si uno estudia un poco, o sea, su discografía, es una locura.
1: Todo bien, para mí Charlie es un prócer, pero Pedro Aznar creo que está un escalón encima, porque la técnica que tiene el flaco para tocar y lo que genera en un ambiente, digamos, de ponerle en un íntimo. No, te explota la cabeza.
0: Te explota la cabeza. Bueno, la semana pasada tuvieron un mano a mano ahí en el programa de Mario Pergolini.
1: Terrible.
0: La verdad que la nota está completa para que la puedan disfrutar, porque hacen lindas versiones también en ese momento en el que un poco charlan, revisan, repasan ahí su historia, pero también tienen la posibilidad de hacer un par de temas un poco adelantando lo que van a hacer todas sus presentaciones, que ya llevan dos justamente. Así. Y con lleno total. Creo que van por la quinta o sexta ya de confirmación en Capital Federal,
1: exacto,
0: o sea, en Buenos Aires.
1: No, pero quería. Me estaba acordando también, hablando de eso, de las presentaciones. Uno, si te acordás, el disco que hizo él, Pedro Aznar, en la playa, tocando sobre una alfombra.
0: Es fantástico, en realidad, claro, es un atardecer.
1: Es
0: un atardecer que es sublime. Uno lo busca y además lo va mechando con poesía.
1: No, eso te digo.
0: Es una cosa preciosa.
1: Él va contando inclusive las historias de las canciones, cómo se le vinieron a la cabeza, cómo las armó. Bueno, en el programa de Pergolini también cuenta que ellos se están hablando permanentemente por lo que van a hacer varias actuaciones.
0: Solamente en Buenos Aires, en Mendoza van a estar el 25 de julio.
1: Va a explotar.
0: Va a explotar, creo que sí. Así que
1: David León es parte mendocino.
0: Y es casi un residente, él fue residente de Mendoza durante bastante tiempo, o sea, y cada vez que viene a Mendoza él cuenta y tiene un montón de amigos y Mendoza lo recibe muy bien. Y bueno, y en este caso a los dos yo creo que va a ser una locura, va a estar bueno. Tiene que ver con ese espíritu de Serú Girán, de una de las bandas emblemáticas de la Argentina, que vuelven a escena, de hecho ya volvieron a escena, han roto todo en Buenos Aires, van a continuar con varias presentaciones más y van a revivir todas las canciones de la banda en lo que va a ser este show. Dijimos el 25 de julio en la Arena Maipú Stadium. Hay entradas que ya están disponibles ahí a través de ticketek.com.ar y en la boletería del teatro también, para aquellos que dicen, ah, ¿de verdad que vienen? Sí, entre todo lo que pasa ahí en Mundial Mediante, también vas a tener la posibilidad de vivir este show. ¿Arrancamos?
1: Vamos a arrancar.
0: Me parece que vamos a arrancar. Aumentó aparentemente muy poquito la temperatura, 1 grado 8 décimas, según lo que vemos en el monitor en este momento. Enseguida actualizamos eso y por supuesto te contamos el extendido también.
1: Para mí,
0: diga,
1: esta es una de las canciones que no puedo dejar de escuchar de ellos.
0: Perfecto, seguramente va a sonar.
1: Ahora.
0: Ahora.
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4: Bueno, 31 minutos pasan de las 9 de la mañana. Y sí, es cierto, vamos a repasar juntos datos del tiempo. Un grado centígrado. Esa, un grado positivo. Eso es muchísimo, chicos, de verdad, porque arrancamos con bajo cero. Esa es la temperatura actual en la ciudad de Mendoza. En este momento la sensación térmica está por debajo, casi 2 bajo cero. ¿Qué dice el pronóstico extendido para los próximos días? Para hoy, martes 23, poca nubosidad, heladas matinales, vientos del sector sur y ascenso de la temperatura, máxima de 13 grados. Eso es recién actualizado. Vamos al miércoles. Miércoles, es decir, mañana, poca nubosidad, heladas matinales, vientos del sector norte, ascenso de temperatura, precio ascenso de temperatura nos puede llevar a que la máxima esté en los 13 también. Sí, podemos terminar, claro, de contarles el pronóstico. El miércoles 25, poca nubosidad, vientos del sector norte, ascenso de la temperatura, mínima de 3 y máxima de 14 grados. El viernes sería el día como casi un verano para nosotros. Poca nubosidad, vientos del sur y ascenso de temperatura, mínima de 2 y máxima de 16. Eso para el día viernes. El sábado dijimos poca nubosidad, algunos vientos del sector sur, un leve descenso de la temperatura, una mínima de 3 y una máxima de 14. Tengan en cuenta eso, sobre todo los que van a ver el partido, que dicen, bueno, che, ¿qué hacemos? Prendemos un fuego, nos juntamos afuera, nos vamos a un barcito con mesa afuera. Bueno, 14 grados será lo máximo que tendremos de temperatura durante el día. Después, durante la noche, va a estar por debajo de eso. Y de hecho, el domingo la temperatura mínima estaría alrededor de 1 grado y la máxima más o menos ahí, en los 12, casi como lo que tuvimos en el día de ayer. Pero bueno, esas son las mínimas y las máximas para los próximos días. Mínimas que van a oscilar entre los 0 grados y los 3, como muchísimo, muchísimo. Y las máximas, donde el viernes vamos a tener la máxima, dijimos 14, 16. Es un montón, además, 16, decís, cómo no, con esto. Casi 2 grados de temperatura que tenemos en este momento. La verdad, va a ser lindo que nos pase el viernes tipo siesta, decir, oh, mira qué lindo, estos 16 grados, un regalo. Bueno, bien, y esperemos que estemos un poco mejor en cuanto a las alergias y toda esta cuestión. Estaba chequeando un poco las patologías, no patologías, pero sí aquellas consultas que se están haciendo en diferentes sectores públicos de salud, y la gran mayoría tiene que ver con los virus respiratorios, ¿sí? La gripe A, en este caso, y el COVID también, que en los últimos días ha aumentado, podríamos decir, considerablemente. Así que son datos importantes como para tener en cuenta, y que si vos tenés, por ejemplo, que ir al médico por otra cosa, tenés una consulta, un control de rutina y demás, ir con el tapaboca es lo que algunos están diciendo, che, es una buena opción, porque no vas a hacer que vos vayas a consultar por cualquier otra cosa y de repente te vuelvas con un amigo virus o bacteria a tu casa, ¿sí? Bueno, están no tan saturados como hace un par de semanas, donde llegamos al pico de contagios, pero sí complicados los lugares donde de repente te van a atender. Importante eso entonces para tener en cuenta, y los datos de que hay circulación, aunque ustedes no lo crean, de COVID también en la provincia de Mendoza desde hace algunos días, que es un dato no menor. 35 minutos exactamente están pasando de las 9 de la mañana. Yo les contaba, sí, antes de la tanda voy a repasar esto, que ayer surgió justamente, y lo tienen que haber visto aquellos que estaban siguiendo el partido a través de la pantalla de Telefe, que se replica también

0: en varias otras pantallas. Bueno, Telefe justamente lanzó una propuesta súper original para celebrar el cumpleaños número 39 de Lionel Messi, que es mañana, miércoles 24 de junio. Esta iniciativa lo que está buscando un poco es unir a los argentinos en un gran saludo colectivo para el líder de la selección argentina en medio de su último mundial, o al menos lo que él anticipó que iba a ser su último mundial. Rodolfo Barilli, ustedes lo tienen, el locutor que hable todo. Sí, bueno, histórico de Telefe, por cierto, fue el encargado de difundir la idea a través de las redes sociales del canal televisivo, pero también aquellos que estábamos viendo el partido también lo pudimos ver en un cortecito. Bueno, ¿qué es lo que dice el mensaje? Justamente este miércoles, por mañana, Leo cumple años y tenemos una idea que queremos compartir con todos ustedes. Empezó más o menos por ahí. ¿Qué es lo que dicen? Justamente, bueno, es una invitación a cantar el cumpleaños, ¿sí? En distintos lugares del planeta a las 10 de la mañana y a las 10 de la noche. Un poco es que vos te grabes, dicen, este miércoles 10 a.m. y 10 p.m., todos a cantarle el cumple a Leo, es decir, todos a cantarles el cumple al 10, y detalla cuáles son los horarios justamente, y la propuesta está pensada para que nadie se quede afuera, sin importar los compromisos laborales o escolares de cada persona, y se busca que en la mañana y en la noche queden marcadas, decíamos, por esta particular agradecimiento al astro rosarino, ¿sí? En las aulas, en los trabajos, en el colectivo, donde estemos a las 10 de la mañana y a las 22, y la idea es que vos te puedas grabar cantando el cumpleaños feliz o celebrando con alguno de tus amigos, compañeros de trabajo, tus compañeros del cole y demás, y lo puedas subir a las redes también y etiquetarlos en esta movida que arrancaron a hacer y que plantea esto de, bueno, mañana es el cumple del 10, está en pleno mundial como le suele ocurrir, o es Copa América o es mundial, pero tiene muchos cumpleaños fuera de su casa. Bueno, que todo el pueblo argentino lo abrace de alguna manera cantándole el cumple a las 10 de la mañana y a las 10 de la noche, por supuesto, a nuestro gran y máximo 10. 37 minutos pasando de las 9 de la mañana, cumplo con canciones con la tanda y venimos.
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Estamos a 9 minutos nada más de las 10 de la mañana. Hace unos minutos comenzó un corte de agua en el departamento de Guaymallén que se va a extender por 12 horas aproximadamente. Esto tiene que ver con una comunicación que nos hace llegar la gente de AISAM de Aguas Mendocinas, que anunció justamente este corte programado de agua potable para el departamento de Guaymallén para hoy, martes 23, y la interrupción, sí, se produjo cerca de las 9:30, restablecimiento, o el momento en el que vas a contar con el servicio otra vez en estado normal, será a partir de las 21:30, sí, el mismo día, es decir, hoy, cerca de las 9:30 de la noche, vas a tener la posibilidad de que vuelva a la normalidad justamente. Esta suspensión programada tiene que ver con la ejecución de trabajos de mantenimiento sobre el acueducto general. La zona afectada, para que lo vayas teniendo en cuenta en el caso de que en algún momento diga sí, pero ¿y cómo hacemos? Bueno, donde se va a producir o donde ya comenzó este corte es calle Perito Moreno hasta Terrada. Este sector vial mencionado, decíamos, corresponde en forma directa a la continuación de la calle 9 de Julio. El perímetro del corte abarca también el área que va desde Carrodilla hasta Álvarez Thomas. Esta última calle constituye la prolongación oficial de la avenida denominada Alsina en la región, ¿sí? Este es el corte que comenzó 9:30 de la mañana, decíamos, y bueno, por supuesto que siempre hay recomendaciones para aquellos que dicen, pero ¿y ahora cuándo volvemos a tener servicio? Bueno, si vivís en Guaymallén, en esta zona que te mencionaba, después de las 21:30 ya estará restablecido el servicio, y todo esto tiene que ver con la ejecución de trabajos de mantenimiento relacionados al acueducto general. Información para que vayan teniendo en cuenta, y que es importante también, sobre todo para no hacer un uso desmedido del agua, sino más bien solidario, teniendo en cuenta que hay gente que a esta hora no está contando con el servicio por este corte. 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
1: Hola chicos, ¿cómo les va? Buen día, bonito martes, fresquito, pero bueno, le metemos nomás. Espero que estén bien, los quería saludar como todos los días. Y si pueden, pásenme el tema de Ciro y los Persas, Tan Solo. Que estén bien, chau chau chicos.

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Bueno, tenemos una mañana muy, pero muy fresquita. Dijimos con temperaturas muy bajas desde el día de ayer. Vamos a repasar nuevamente datos del tiempo para que sepas más o menos cómo va a estar la cosa si tenés que salir dentro de unos minutos nada más. A ver si se actualiza. Actualizame, servicio meteorológico, actualizame. Bueno, me sigue marcando un grado, pero con una sensación térmica que está rondando los 2 bajo cero todavía. Sí, sí.

Repasamos algunas de las localidades más frías en esta mañana y de acuerdo con los datos que ha suministrado la Dirección de Contingencias Climáticas de la provincia de Mendoza, los registros más extremos en la madrugada de hoy se dieron en la zona este, ¿sí? El este mendocino, en la localidad de El Marcado, en Santa Rosa, se transformó en el punto más gélido de la geografía provincial al reportar una mínima impactante. Escucha bien, 8.4 bajo cero, ¿sí? En ese mismo departamento, en el distrito de Las Catitas, por supuesto también, y la temperatura llegó a los 7.4 bajo cero, 7 grados, 4 décimas bajo cero. El Valle de Uco también sufrió una paridad climática igual de implacable. En Tunuyán, la localidad de Vistaflores alcanzó los 7.4 bajo cero durante las primeras horas de este martes 23. En tanto, el departamento de San Carlos, la zona puntualmente del Cepillo, sufrió el rigor del clima invernal, marcando ahí apenas una décima menos, 7.3 bajo cero, consolidando también un panorama muy frío, de frío extremo, podríamos decir, en toda la región vitivinícola. Según los datos proporcionados por el Servicio Meteorológico Nacional, que mide las estaciones climáticas, a través de las estaciones climáticas en los distintos centros urbanos, se confirmó que la provincia de Mendoza lidera el mapa del frío en todo el país. Malargüe, por supuesto, se coronó indiscutiblemente como la ciudad más fría de la Argentina, registrando una temperatura de 6.8 bajo cero. Sin embargo, el viento también hizo su parte y la sensación térmica de esta localidad sureña, bien al sur de la provincia de Mendoza, llegó a los 11.2 bajo cero. Esa es la sensación térmica, con un 85% de humedad. Así amanecieron los malargüinos. En esta misma medición, que es oficial del Servicio Meteorológico Nacional, en San Rafael también se registraron temperaturas bastante bajas, uno bajo cero, casi como en la ciudad de Mendoza, ¿no? Y con una térmica que llegó a los 4 grados, 3 décimas bajo cero, compartiendo el escalón térmico también con Santa Rosa de la Pampa, en este caso. Pero la localidad que registró las temperaturas más extremas en esta mañana tiene que ver con el este mendocino, puntualmente una localidad de Santa Rosa, donde el termómetro marcó justamente los 8 grados 4 décimas bajo cero. Esa es información que tiene que ver con los registros térmicos de este día de hoy, donde nos habían prometido justamente marcas muy, muy, muy bajitas en relación a esta ola polar. Ahora, hay comentarios en relación a si vuelve la nieve al Gran Mendoza o no, ¿sí? Que es lo que está anticipando un poco el Servicio Meteorológico, y bueno, y qué es lo que algunos están especulando. Che, ¿nieva, no nieva? ¿Tendremos nieve en el llano? Bueno, a casi un año de esta última nevada en el llano, el ingreso de una intensa masa de aire polar podría, ¿sí?, devolver una de las postales más inesperadas, o podríamos decir de las más bonitas para los mendocinos, siempre y cuando tengas abrigo correspondiente, un lugar donde estar calentito. Si no, es realmente extremo y bastante peligroso, por cierto. Bueno, existe la posibilidad de que se registren algunas nevadas en el Gran Mendoza durante el próximo domingo. Por lo tanto, esto que te decíamos hace un rato, las temperaturas vuelven a bajar entre el sábado a la noche y el domingo al mediodía, por lo que estaría bueno tener en cuenta eso a la hora de las celebraciones, ¿no? Y el festejo y las juntadas y todo lo que puede ocurrir en torno también a este Mundial de Fútbol que se está disputando en Estados Unidos y que tiene su correlato en cuanto a los festejos en distintos lugares del planeta, y Mendoza no es ajena en absoluto. La última vez que los mendocinos vimos caer nieve en el llano fue el 29 de junio del 2025, ¿sí? Con una combinación de bajas temperaturas y humedad bastante interesante, que permitió que el fenómeno se hiciera visible en distintos sectores del área metropolitana. Ahora las condiciones vuelven a alinearse y generan expectativas entre quienes sueñan con repetir justamente esa imagen. Según el pronóstico extendido, decíamos, el domingo estará marcado por un fuerte descenso de la temperatura, cielo mayormente nublado y probabilidad de precipitaciones níveas. La mínima podría estar ahí cercana al grado bajo cero y las máximas podrían alcanzar, según el Servicio Meteorológico Oficial, que tienen una, podríamos decir, un desacuerdo ahí con contingencias porque no terminan de ponerse en o alinearse en cuanto a las temperaturas mínimas y máximas. Contingencias dice que podríamos tener unos 10-12 grados y el Servicio Meteorológico Nacional dice que no más allá de los 6 para el próximo domingo. Bueno, los especialistas son los que han explicado que para que nieve en el llano deben coincidir varios factores: el aire muy frío en la superficie, la humedad suficiente y precipitaciones activas.
aunque todavía faltan

0: varios días y las previsiones pueden modificarse y los modelos meteorológicos muestran escenarios compatibles con la caída de nieve en algunos sectores urbanos. Pero yo creo que a medida que nos acerquemos un poco más al fin de semana, tendremos más información en relación a esto también. Enseguida voy a leer mensajes que van llegando al 261-717-7261. ¿Por qué? Porque está bueno leerte, está bueno escucharte. Tenemos camiseta de la selección y, por supuesto, si vos, la tuya está un poco gastadita ya o ya lo dio todo en el mundial anterior, tenemos la camiseta de Pago Fácil para que vos también puedas renovar la cábala y renueves la camiseta. Así que 261-717-7261. Para mí, total recontra cábala, porque la usé en el primer partido, por supuesto la usé ayer también, y el sábado la voy a tener puesta. Sí, cueste lo que, no me importa cuántos grados de temperatura, me pondré un mameluco abajo, no me importa, pero voy a tener puesta la camiseta. Ya te leo mensaje porque me quedé sin batería, me parece, en el celular de la radio. ¿Vos tenés para tirarme de ahí? Dale, a ver.
1: Buen día. Buen día. Buenas, ¿cómo andamos? Rebe, Guti, cada uno presente. Hoy parte rockeros, ¿sí? Rockeros. ¿Podremos poner Triste Canción de Amor? Algo como para... Ya que estamos muy nacional hoy, porque veo que han puesto mucho rock nacional. La Renga, tiene que estar La Renga. Bueno, chicos, les mando un besote, presente, como
0: me gusta.
1: Siempre.
0: Me gusta la idea de La Renga a esta hora, me gusta muchísimo. Creo que está bueno para despeinarnos un poco. 22 minutos exactamente están pasando de las 10. Ustedes dejen sus mensajes, yo conecto un rato el celu para ver que recupere. Le hacemos como un RCP así rapidito para poder leer todos los mensajes que van llegando. Tengo camiseta del mundial que se tiene que ir a ver el jueves. Me parece que el jueves está bien que se vaya para que tengas la posibilidad de venir a buscarlo el próximo viernes y el sábado la tengas puesta ahí y puedas disfrutar del mundial con la camiseta de Pago Fácil para que renueves la cábala, pero también renueves la camiseta.

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Bueno, estaba chequeando algo de información que seguramente ustedes habrán visto bastante en redes sociales, porque hay como un auge de hagamos algún ritual, de quememos lo viejo y demás. Y esto está relacionado con la noche de San Juan, sí, que se celebra cada 23 de junio a la noche, en la víspera del 24, ¿sí? La jornada tiene justamente como un objetivo, estamos hablando de una tradición que nos llega desde Europa también, este objetivo de purificar, de dar inicio a una nueva etapa entre... Hay varias actividades, entre ellas tiene que ver con la quema, y esto se va adaptando a distintos lugares del mundo. Decíamos, cada año a fines del sexto mes se celebra esto que conocemos como la noche de San Juan, una jornada que arranca la noche del 23 de junio, es decir, hoy, en las vísperas del día de Juan Bautista, que cae al día siguiente. Sí, se trata de una celebración que se lleva a cabo en distintas partes del mundo, como decíamos, y que algunas personas utilizan para realizar sus rituales de purificación, como es el caso del Salto de la Hoguera, uno de los más populares. Y además muchos aprovechan también esta fecha para realizar algunas peticiones o dejar atrás lo que ya no desean mantener en sus vidas. Así como eso, bueno, se trata de una festividad de orígenes paganos muy popular, decíamos, en Europa y en América Latina también, por consiguiente, que se celebra generalmente en comunidad. Las personas se

0: reúnen para alejar a los espíritus malos y atraer buenas energías. Para realizar esta purificación se utiliza el fuego, es el elemento de limpieza elegido, podríamos decir, y por eso hay multitudes que, podríamos decir, en la antigüedad o hace muchos años atrás, comenzaron a reunirse alrededor de una hoguera o de una fogata en la que quemaban objetos, también deseos o pertenencias que deseaban que ya no estuvieran en su vida. Por supuesto, esto tomándolo como un acto de purificación. Con el tiempo comenzó a ser asociada con el cristianismo debido a la proximidad de la fecha de nacimiento de San Juan Bautista, que nació en el siglo I a.C. y era hijo de Zacarías, un sacerdote judío, e Isabel, pariente de María, madre de Jesús. ¿Sí? Todo esto relacionado con el catolicismo. Su llegada fue anunciada por el arcángel Gabriel a su padre durante su oficio en un templo. La noticia causó una gran sorpresa a Zacarías e Isabel, los padres, obviamente, de San Juan Bautista, quienes la consideraron como un milagro por la avanzada edad que tenían en ese momento. Durante su juventud, Juan se dedicó a predicar el arrepentimiento y a bautizar a los creyentes en el río Jordán, entre ellos al mismo Jesús. Se cree que este suceso, el Espíritu Santo, decíamos, descendió y se manifestó justamente la voz de Dios. Todo esto tiene que ver con cómo el cristianismo se apropia de esto, pero de alguna manera cada uno va haciendo una reinterpretación, porque pasaron tantísimos años y hasta el día de hoy hay gente que decide justamente dejar atrás lo viejo, purificar, atraer la buena fortuna, decíamos, y hay distintas formas de hacerlo. Hay familias que todavía consideran que está bueno esto de encender hogueras, escribir los deseos en un papel durante esa jornada y realizar algunas peticiones, arrojar los papeles al fuego o la chimenea o lo que tengas ahí más a mano. Hay gente que va por el lado de la quema de muñecos también, que hay localidades, incluso en nuestro país, como puede ser Escobar o Ingeniero Maswit, donde se realizan grandes actividades vinculadas a la quema de muñecos también, y durante esta noche se prende una fogata o las fogaras en las que se prende fuego el muñeco conocido como Judas, y como símbolo de purificación e inicio de algo nuevo. Hay gente que prefiere dormir con objetos bajo la almohada también, que es una tradición para manifestar ciertas mejoras en áreas específicas. El laurel sirve para la prosperidad económica, el romero para la limpieza energética y el cuarzo rosa para la paz interior. Incluso puede servir también un deseo escrito en un papel. Lo cierto es que hay muchísimas formas de hacerse eco de esta tradición y también tiene que ver con lo simbólico, ¿no? Con lo que decís, bueno, yo tengo algunas cosas que quemar, quiero quemar algunas cosas que no quiero que ya estén en mi vida y sí quiero intencionar por aquellas que sí deseo que lo estén. Está bueno, tiene que ver con una tradición, pasa de generación en generación. Un poco te contamos cuál es el origen justamente de esta celebración y cómo son estos rituales de purificación, decíamos, que se realizan en diferentes lugares del planeta. Si quieren, enseguida podemos repasar cómo lo viven cada cultura, cada pueblo en el mundo también, y si alguno de ustedes lo viene haciendo, lo hacían sus abuelos, lo hacían sus padres, o ustedes todavía tienen esta tradición de quemar lo viejo, dejar ir lo que ya no nos sirve, intencionar, peticionar por aquellas cosas que sí queremos en nuestras vidas. Y me quieren contar, 2617-177261, el celu de la radio para que lo puedan hacer. Bueno, que se vaya lo viejo, dicen. ¿Cómo le decimos? Chau, chau, no. Esto es bye, bye, Vilma Palma.
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0: Doctor Rentada, Matías Rojas, sí.
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Bueno, 15 minutos están pasando de las 11 de la mañana. Ayer conocíamos información vinculada al INDEC, el Instituto Nacional de Estadística y Censos, que dio a conocer cifras relacionadas con el mercado de trabajo, ¿sí? Esto correspondiente al primer trimestre del 2026, y este relevamiento ha revelado que la tasa de desocupación se ha ubicado en el 7,8%, lo que equivale aproximadamente a 1.100.000 personas que no tienen empleo, pero buscan trabajo de manera activa. Asimismo, este informe vuelve a hacer hincapié sobre la tendencia que se mantiene, el crecimiento de la informalidad. El 44,2% de las personas ocupadas trabaja en condiciones informales, una proporción que aumentó 2,2 puntos porcentuales respecto al mismo trimestre del 2025. A esto se suma que el 26,6% de los ocupados, casi un 27%, está sobreocupado. ¿Qué quiere decir? Que trabaja más de 45 horas semanales. En paralelo,

Un 12% aproximadamente se encuentra subocupado, ya que trabaja menos de 35 horas por semana y manifiesta estar dispuesto a trabajar más horas, es decir, está buscando otro laburo u otros laburos extra también. En el Gran Mendoza, la tasa de desocupación fue, según el INDEC, de 7,3%, podríamos decir poquito más del 7%, durante el primer trimestre del 2026, un registro que quedó por debajo del promedio nacional, que es del 7,8, es ahí una diferencia, nada más pequeña, pero diferencia al fin. Sin embargo, los datos muestran que el mercado laboral mendocino enfrenta desafíos que están más allá de los del desempleo abierto. ¿Sí? Uno de los indicadores que más sobresale es el de los ocupados demandantes de empleo, que alcanzó un 22,4% en el Gran Mendoza, muy por encima del promedio nacional, que es de un 15,8%, casi un 16%, y por encima del mismo periodo, si lo comparamos con el 2025, que fue del 18% aproximadamente. En otras palabras, sí, más de 2 de cada 10 personas, es decir, casi 3 personas que ya tienen un empleo, están buscando otro, una situación que suele asociarse a la necesidad de mejorar los ingresos o incrementar la cantidad de horas trabajadas. A esto podríamos decir que se suma una tasa de subocupación que es de casi un 14%, también superior a la media nacional. El dato justamente refleja que una parte importante de los trabajadores no logra acceder a una jornada laboral suficiente y busca ampliar un poco su carga horaria. ¿Qué quiere decir? Vos tenés un laburo, pero estás buscando un segundo laburo para poder hacer frente a los gastos del mes, es decir, llegar a fin de mes. Están predominando los asalariados y persiste esta brecha que está vinculada al género también. En cuanto a la categoría ocupacional, el informe del INDEC, decíamos que se dio a conocer en las últimas horas, muestra que casi el 72% de los ocupados es asalariado, mientras que el 24,2% trabaja por cuenta propia. Un poquito más atrás aparecen los patrones, ¿sí? casi un 4%, y los trabajadores familiares sin remuneración, un 0,3%. La composición del empleo también evidencia una marcada diferencia entre hombres y mujeres. De 30 a 64 años, los varones representan el 40,3% de las personas ocupadas, mientras que las mujeres alcanzan y superan apenas nada más el 33%. Si hablamos de personas hasta 29 años, los hombres concentran un 12,3% de los ocupados, es decir, un poquito más del 12%, frente a un 9,6%, casi un 10% de las mujeres. Y si hablamos de personas que tienen más de 65 años o 65 y más, la participación es del 2,7% de los varones y no llega al 2% en relación a las mujeres. En conjunto, podríamos decir, el desempleo, la informalidad, la subocupación y el creciente número de trabajadores que están buscando otro trabajo reflejan que para una parte de la población contar con trabajo no siempre alcanza para lograr ingresos suficientes. Ustedes podrán dar cuenta de esto, sobre todo los que tienen más de un laburo o los que aún teniendo ocupado gran parte del día están buscando otras actividades para poder llegar a fin de mes. Básicamente el desempleo llegó al 7,8%, creció la cantidad de mendocinos que están buscando un segundo trabajo y un poco de eso da cuenta este último informe del Instituto Nacional de Estadísticas y Censos. Estamos hablando del INDEC, que se publicó en las últimas horas y que nos muestra cómo está, cuál es el estado de situación, la radiografía del mercado de trabajo correspondiente, en este caso, al primer trimestre del 2026. 20 minutos exactamente están pasando hoy las 11 de la mañana.

0: gracias, sos un grande. Chabón muy generoso.
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9: Estamos de vuelta. 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

tengo dos cortitas que están vinculadas, bueno, cortitas no tan cortitas, pero que están vinculadas a la tecnología. Por un lado, Roblox, que lanzó una guía para papás de la Argentina para prevenir el grooming a través de la plataforma. Estamos hablando justamente de este gran ecosistema online donde los usuarios pueden crear libremente sus minijuegos y donde además se pueden contactar, sí, pueden establecer contactos, y que por supuesto durante todo el 2025 hablamos muchísimo de este tema y además conocimos algunas de las denuncias que están vinculadas justamente a esta plataforma, sí, bueno. Se puede chatear, se puede crear juegos, se puede jugar en red, se puede hacer un montón de cosas y los menores quedan por momentos bastante expuestos, ¿sí? A ser víctimas de ciberbullying, de grooming, también de estafas virtuales, y también se habló de adicción al juego. Bueno, a nivel mundial, Roblox enfrenta más de 100 demandas concretas por presunta explotación, abuso infantil, pero este número podría ser muchísimo más alto de estas 100 demandas, que nos parece poquísimo al lado de la cantidad de gente que lo utiliza, ¿no? En la provincia de Mendoza, a fines de noviembre, se registró la primera condena por grooming en la plataforma de videojuegos Roblox, luego de que un hombre admitiera haber acosado a una chica de 13 años del Valle de Uco. Ustedes seguramente lo recordaron. La sentencia a 3 años de prisión para el imputado fue por el delito de distribución de imágenes de explotación sexual o abuso sexual infantil. Bueno, también hubo información vinculada como el Ministerio de Educación, Infancia, Cultura, a través de la Dirección de Escuelas, bloqueó esta plataforma Roblox en todas las instituciones, tanto de gestión estatal como privada, como una forma también de prevenir el grooming. Durante el 2025, Mendoza registró más de 100 denuncias, específicamente 160 denuncias de hechos de acoso sexual de adulto a niños, niñas y adolescentes mediante el uso de plataformas digitales como Roblox, Minecraft o Free Fire también, ¿sí? Pero lo cierto es que esto se multiplica en cuanto a localidad, en cuanto pueblo, ciudad haya con conexión a internet. Sí, ante la creciente preocupación y la denuncia de padres también, de representantes de la ONG Grooming Argentina, estuvieron en esta

Estados Unidos para ocuparse de los riesgos que genera justamente esta plataforma. Hay gente que de repente está un poco preocupada y hay gente que está un poco más ocupada tratando de ir no siempre detrás de estas plataformas, sino de avanzar un poco en relación a la prevención de distintos delitos que tienen a los más chicos, a los niños, a las niñas y a los adolescentes como las víctimas de todo esto. Bueno, la plataforma y la ONG crearon una guía para familias argentinas, que es un documento que apunta a orientar y a educar a los padres, a las madres, a los tutores, a los adultos, sí, que son tutores de niños, niñas y adolescentes, para evitar riesgos de los chicos en cuanto a los juegos online y configurar herramientas de seguridad dentro de la aplicación. Roblox ha incorporado una recategorización por edades. Está Roblox Kids para niños de 5 a 8 años, después está Roblox Select de 9 a 15 años, y para mayores de edad la plataforma estándar global, ¿sí?, tal como la conocíamos hasta el momento. Esta asignación de cada tipo de cuenta es automática y se realiza a partir de los sistemas de verificación de edades de la plataforma, y de esta manera decíamos, la compañía busca ordenar el acceso a experiencias, funciones de chat, controles parentales según la edad de cada uno de los usuarios. Los juegos de Roblox pasan por herramientas de moderación, reciben una clasificación de madurez de contenido como verificación del desarrollador, análisis en tiempo real y bloqueos de algunos usuarios también. Bueno, la plataforma también ha desarrollado herramientas de estimación de edad facial para funciones sociales con el objetivo de limitar las interacciones entre los usuarios que tengan grandes diferencias etarias, ¿sí? Esto estaría como tomándote como la camarita, ¿viste?, cuando te reconoce y te da acceso a tu celular. Bueno, en este caso tendría que ver con tomar el rostro de quienes están navegando dentro de la plataforma, quienes intentan vincularse con otras personas también dentro, y viendo qué nivel de paridad hay, ¿no? Si hay un señor mayor o una señora mayor tratando de vincularse con un niño, una niña, un adolescente, bueno, saltarían algunas alarmas. Esto nos parece que está bueno porque es un avance, pero también sabemos que a medida que van avanzando en cuanto a esto que tiene que ver con reglamentos, con nuevas herramientas para cuidarlos, más van como 10 pasos más adelante en desarrollo de este tipo de plataformas también. ¿Qué más tenemos en relación a esto? Te dije que eran dos cortitas. Bueno, no sé si usaron alguna vez dentro de WhatsApp, me corro de Roblox y me meto a WhatsApp, si utilizaron alguna vez esto de mandar la fotito que se pueda ver una sola vez, o el audio que podés escuchar una sola vez. Acá con Juan en algún momento lo hemos hablado y Juan ha dejado como re en claro, enseguida le voy a participar de esto, pero de que si le mandan uno de esos que se ve por una sola vez o que se escuche una sola vez, directamente lo ignora. Bueno, ahora hay una nueva función que tiene que ver con el texto. ¿Viste cuando vos escribís un mensaje de texto en WhatsApp? No la parte de fotos, no la parte de video o incluso el audio, sino el texto, para que vos también lo puedas enviar, cosa que la gente lo abre. Imagínate los que somos bastante colgados, que por ahí abrimos mensajes y no los leemos con detenimiento, bueno, se borran. Está en la fase beta, digamos, está como en la fase prueba para algunos celulares que ya se han actualizado, por supuesto, pero lo que está buscando es brindar una capa extra de protección para datos delicados como contraseñas, códigos de acceso, información que tiene que ver justamente con usuarios y usuarias, y garantizar la seguridad, por un lado. Eso es lo que dicen justamente, sobre todo para que no queden almacenadas en una conversación, para reforzar justamente esa privacidad. WhatsApp ha incorporado estas restricciones: los destinatarios no podrán copiar el contenido del mensaje, reenviarlo a otros chats ni compartirlo fuera de la aplicación. Sí, tampoco se podrá hacer la captura, el screenshot de pantalla, porque para mandárselo a otro, que es muy... ¿Cuántas veces hemos visto, no?, que se ingresan en expedientes judiciales o que de repente se lo mandas a otra persona, una captura de algo que viste o de un mensaje que te mandaron. Bueno, hasta ahora decíamos que algunos usuarios recurrían a una solución improvisada para lograr un efecto similar. Capturaban una imagen del texto y la enviaban como fotografía de visualización única. La nueva función elimina este paso y ofrece una herramienta integrada directamente en la plataforma, aunque Meta todavía no informó una fecha oficial de lanzamiento de esto, porque lo están probando, como te decía, en algunos celulares nada más.
la presencia de estas características en las versiones

carta sugiere que el desarrollo ya se encuentra en etapa avanzada, así que dentro de poco no se lo vas a recibir la fotito bomba, como le dicen algunos, que es como que entra la foto, la ves y cuando querés verla de nuevo ya no podés, te dice mensaje abierto, no podés recurrir, tampoco le podés hacer una captura de pantalla, no solo para las fotos, no solo para los audios, sino también esto va a quedar para los textos. Se supone que es una forma más de cuidar el contenido que transita, que va y viene, que recorre los distintos WhatsApp. 47 minutos están pasando de las 11 de la mañana y nosotros compartimos dos que tienen que ver con la tecnología en unos minutos nada más.

0: Bueno, estamos a 5 minutos nada más de las 12 y yo como que me tengo que ir, pero ya llegó Juan y no puedo irme sin darle la correspondiente bienvenida que se merece. Hola Juan, ¿cómo estamos?
1: Muy bien, señorina, ¿cómo andas?
0: Muy bien, ¿sabes que estaba leyendo algo y dije, sí, a Juan no le va a gustar esto? A ver, ¿qué no? Recién estábamos tirando algo, algo de información tecnológica. Por un lado hablábamos, sí, de Roblox, pero por otro lado de esta nueva función que están empezando a probar en WhatsApp. ¿Vos sos de los que odian cuando te mandan un mensajito que es de única vista? O de el para escuchar el una sola borra, vez, sí, el que sí, se borra. Sí, sí. Bueno, ahora esa están probando la función del texto que se va a borrar. La del texto. Bueno, ¿viste? A nosotros que nos mandan.
1: Insoportable. Eso.
0: Insoportable. Sí, que insoportable. Nos mandan información y decís, ah, a ver esta setilla, me la voy a reenviar a mi grupo que tengo conmigo misma, donde me guardo info, no, data, todo. No.
1: Bueno,
0: chicos,
1: yo tengo
0: ¿en serio?
1: Dos fórmulas para eso. Primero.
0: Bloqueo a la gente.
1: Sí. Primero le digo, esta es la última vez que lo haces, por favor. Se lo digo de frente, Mateca, y si estás en un grupo, me voy al personal y le digo, no, sacame del grupo. Porque es lo mismo que te comenté hace un tiempo, es decir, te voy a contar algo, pero no le digas a nadie.
0: Pero no le digas a nadie,
1: no,
0: soy periodista.
1: Señor, eso.
0: No, igual con esa no tengo tanto problema.
1: Bueno,
0: porque
1: sí, yo tengo mucho
0: a veces te dicen y decís, bueno, hay que esperar un cierto momento para poder blanquearlo.
1: No, yo te dije que
0: no me jode tanto eso.
1: A mí sí, me perturba mucho.
0: ¿Será que me mata la curiosidad de saber?
1: Claro, porque dicen, pero ¿sabes por qué? Porque después sale lo que te dicen, no le digas, sale por otro lado y te dicen,
0: claro,
1: a Juan Shurasi, ¿quién fue el que abrió la boca? Y yo se lo comenté a Juan Shurasi. Juan Shurasi, chao.
0: Sí, bueno, pero claramente lo se lo contaron a otro también.
1: Exactamente.
0: O sea, bueno, claro, hagamos
1: entonces,
0: el censo.

0: Entonces, no, claro, pero anda a decirle al otro que está enojado con vos porque publicaste o dijiste algo.
1: Sí, se lo habrás contado a otro porque yo no fui. Otro.
0: No, no se lo dije a nadie, te lo dije fue a vos.
1: Yo no fui, señor.
0: El lío que me metiste, no, el lío me metiste vos, hermano, si me traes. Bueno, esto es igual. Uh-huh. Hay que tener un teléfono de alguien cuando te mandan eso al lado y le sacas una foto.
1: Claro, se puede hacer, pero sí, digo, está pensado como para proteger datos cuando vos mandás una contraseña, datos bancarios, qué sé yo, todo ese tipo de cosas, ¿no? Pero a nosotros que de repente estamos en 500.000 grupos de periodistas, donde se va mandando información todo el día. Ayer, en el entretiempo de partido, les juro que había gente mandando información.
0: Sí. Yo me salí.
1: Había gente preguntando cosas que nada que ver, ¿no? Pero también había gente mandando información en grupos de periodistas. Bueno, esas cosas no las utilizás, o sea, de hecho necesitas tener la data para después, no sé, hacer la llamada correspondiente o lo que fuera. O sea, no me parece simpático esto. No lo pasé por WhatsApp. Sí, listo. Sí.
0: Bueno, yo tengo esa postura todavía hace rato, tomo la posición de hace algunos años. No permito que me ingresen a ningún grupo de WhatsApp, ni siquiera periodístico.
1: Estoy claro.
0: Solamente en uno o dos.
1: En uno o dos.
0: Porque me fastidia. Me
1: sí,
0: fastidia,
1: es un montón. Es un montón.
0: Montón y te convertís en gacetillero, ¿viste?
1: Es un poco el me parece que la idea de esos grupos, que todos los que hacen prensa, ya sea de instituciones públicas, privadas, el kiosco externo y demás, lo puedan volcar ahí.
0: Claro, pero cuando te pasan alguna información, decís vos, bueno, se me ocurrió que le voy a preguntar algo sobre este tema, y no te atienden. Entonces te conviertes en gacetillero y yo
1: claro,
0: soy periodista.
1: El que envía, pero
0: claro,
1: no te colabora.
0: Yo soy periodista. No, no, de cualquier tema, te habla, mirá, vamos al fútbol, te mandan de un club. Se desvincula este jugador.
1: Por
0: X. Decir, uh-huh. Entonces, sí, bueno, me gustaría hablar con el presidente a ver qué los motivos.
1: No,
0: qué
1: no va a hablar.
0: No va a hablar. ¿Y qué quiere que te publique esto? No, hermano, yo soy periodista. Yo quiero.
1: Yo no quiero copiar y pegar.
0: Claro, exactamente.
1: No, es que entonces, no me participo. Parece que a veces es un comunicado oficial, sí. en muchos casos, sí. y con el deporte pasa mucho.
0: Sí.
1: Y a veces es información que vos necesitas porque ahí está la data base para generar la nota. O sea, la difundo si tengo la posibilidad de hacer nota con alguien. Sí. Vos no querés estar en los grupos de WhatsApp.
0: No,
1: yo lo tengo todo silenciado, pero me sirven.
0: Claro.
1: A la hora de laburar
0: me
1: sirven y
0: es válido.
1: Hay cosas que si no estuvieran ahí, quizás no me metería a leer todos los días, no sé, la página oficial del Senado o de diputados. Me entero por ahí que hay un tratamiento de un proyecto y demás. Bueno.
0: En estos tiempos nuevos hay de todo. Tenés periodistas vagonetas que viven de eso, del copiar y pegar.
1: Medios.
0: Y protagonistas insoportables, soberbios. Que no te atienden el gozo. Entonces es una mezcla de. Yo tengo disgusto con lo que se ve ahora y con lo que se hace. Sí,
1: me opongo.
0: Otro periodismo, pero bueno.
1: Sí, claro, bueno, lo hemos charlado, el debate es como más profundo también, pero lo leí y me acordé de Juan.
0: Sí,
1: dije, Juan, a Juan no le va a gustar esto.
2: No.
1: A Juan no le va a gustar que le entre el texto y cuando lo esté leyendo y quiera volver sobre ese texto, ya no esté más, no le va a gustar.
0: Y porque además, vos imagínate, estás leyendo, te entra una llamada o hiciste no sé qué cosa y lo
1: sí,
0: que
1: te saliste justo.
0: Te saliste.
1: Te llegó una notificación y fue más urgente y ya después no volvés a ingresar.
0: No,
1: sí. No, te imaginé y dije, Juan tiene que saber esto. Está en fase de prueba igual. Yo no sé si todo el mundo va a estar de acuerdo y más de uno va a tener que volver. Sobre los pasos, ¿no? De decir, bueno, no le puedo poner a este mensaje esta configuración porque la gente se va a enojar. Juan, buen programa.
0: Gracias, che. Gracias por la noticia. Gracias por alimentarme este martes del espíritu.
1: Dígelo.
0: Gracias.
1: Lo tiene que. No, es que bueno, Juan hablará del partido ahora. Yo no le voy a estirar el pase todo lo que debe tener para decir.
0: Una locura. ¿Qué más podemos decir? No, está bien terminar acá, porque no, ¿por qué más vamos a hablar si hay que hablar de Messi?
1: Es que vamos a hablar de Messi si vamos a hablar del partido.
0: Van a faltar las palabras.
1: De lo que no hemos hablado es del asado terrible que comieron el fin de semana. Que lo vieron a Tapia ahí parridero, en modo parridero. Para mí que ese es el que se saca la foto.
0: Pues, ¿viste? No la menor duda.
1: Es el que va y dice, voy a hacer como que te hago el asado sudando la gota gorda acá.
0: Es como Infantino, viste que Infantino te aparece en un estadio, le toman primera plana a la televisión y dos horas después.

0: puesta en otro estadio a 400 kilómetros y para el...
1: Qué raro, está raro esto.
0: Que si un ratito, le lo muestran y agarran y se van en el avión para otro lado.
1: La teletransportación es posible en el Mundial.
0: Exactamente.
1: Me encanta. Exactamente. Juan, buen programa. Se quedan escuchando al mejor, Juan Esteban Suárez y el equipo, para hacerles compañía hasta las 2 de la tarde. Que tengan un gran día. Mañana a las 9 nos encontramos acá. Chau.

Esto fue todo por hoy. Pero calma, en unas horas estamos de vuelta. 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

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Estaremos, bueno, como es habitual, ayer hicimos una excepción, estuvimos hasta las 13:30 porque jugaba la Argentina. Hoy ya volvemos a nuestro horario habitual y ya hacia adelante, aún con Argentina pasando algunas instancias, ya jugará 16avos, eso está asegurado. Ya no tendremos partidos de la Argentina a las 2 de la tarde. Y si pasa 16avos y llega a octavos, tampoco tendremos, y así sucesivamente, ya no nos vamos a cruzar con los partidos de la Argentina, que ayer dio muestra cabal de una selección que interpreta momentos, que absolutamente sabe lo que pretende dentro del campo de juego, cuáles son todas sus virtudes y algunas limitaciones también, producto de las virtudes de los rivales que suelen atacar los puntos flojos de la Argentina. En un fútbol que estamos viendo en el Mundial, muy físico, de mucho roce, leal siempre, pero muy físico. Tenemos ahí una contextura física en la mayoría de los jugadores que estamos observando, que es impresionante. Anoche veía a Noruega, 1,88 m de promedio, ese plantel, son todos gigantes, todos vikingos. Y claro, cuando vas dos o tres veces al cuerpo a cuerpo, a la pelota dividida, te liquidan, ¿no? A la cuarta ya te querés ir para tu casa. Bueno, en ese contexto jugó ayer la Argentina frente a una Austria que evidentemente tiene mucha disciplina táctica, que es vertical, y que le gusta el mano a mano, el cuerpo a cuerpo. Y en ese desgaste que Argentina por momentos lo sufrió, pero supo salir de manera positiva, de la mano de un jugador al que ya no le caben calificativos, realmente extraordinario. Decía ayer que el día que Messi decida dejar esta actividad profesional, bueno, a este deporte vamos a tener que cambiarle el nombre, no podemos llamarle más fútbol, porque el fútbol se va a ir con Messi, evidentemente, ¿no? Es tan grande, tan majestuoso lo que hace este chico, el chico de ya de 39 años que lo estará cumpliendo mañana, que es impresionante, que no deja de sorprender. Ayer a los 50 y pico minutos del segundo tiempo mete una guapeada con una pelota notable a Julián Álvarez, que después, bueno, deriva en el gol del propio Messi, ¿no? Guapeando allí adentro del área. Impresionante realmente. La verdad es que uno no sabe hasta dónde va a llegar la Argentina. Vuelvo a insistir, este es un mundial durísimo, con muchas selecciones muy interesantes, con propuestas futbolísticas, la verdad que muy bien. Ha levantado Francia. Es cierto que todavía los rivales que ha tenido en el camino Francia no han sido de gran relieve, pero tiene una gran selección. Lo mismo con Alemania, Inglaterra, bueno, los de siempre, ¿no? Vamos a ver qué pasa con Portugal hoy, la Argentina, veremos si Brasil despierta, está muy lejos de ser el Brasil que supimos conocer, y ahí en el medio puede aparecer alguna sorpresa, en el medio del Mundial, ¿no? Puede aparecer alguna sorpresa, ojalá que no sea Cabo Verde la sorpresa, que da toda la sensación de que nos vamos a terminar cruzando en 16avos, con Cabo Verde. Ojalá nos crucemos con Cabo Verde, pero ojalá no se convierta en la gran sorpresa del Mundial Cabo Verde, porque eso significará que habrá eliminado a la Argentina, en el caso de que se crucen, por supuesto. Y pero hay selecciones muy interesantes. A mí, yo estoy encantado con Estados Unidos, lo comenté el otro día, lo confirmo hoy, aun cuando el segundo partido no fue tan bueno como el primero. Pero me parece que ahí estamos con una selección que se va a meter entre las ocho mejores del Mundial. Para mí, ¿no? Después, esto es un poco un pro de desaventurar las cosas, porque el fútbol, los partidos hay que jugarlos. De hecho, hablando de pro de, estoy con un grupo de amigos con el tema, ustedes ya saben, el de Mercado Pago. Ese torneo hoy último, cómodo, tranquilo, último, no le invoco un resultado ni a los 10, una cosa espantosa, ¿no?

Me han sacado 30 puntos de diferencia ya con el tema de los resultados, una lágrima. Ayer, cuando veía el descuento de Noruega, que no me acuerdo con quién jugó Noruega ayer, el partido de Noruega, y con Senegal. Yo le había puesto 2 a 2 y estaba ganando Noruega 2 a 0. Cuando Senegal se pone 2 a 1, que había levantado, dije, bueno, vamos por esos 6 puntos, que significa acertar el resultado con los números del tanteador, son 6 puntos. Bueno, a los 2 minutos Noruega puso el tercero y se acabó la ilusión mía de embocar un resultado. Así que estoy último cómodo en el torneo. Bien, esto a dar cuenta que en el fútbol no hay lógica que modifique. La verdad que el pro es eso, es adivinar, imaginar lo que puede pasar sobre todo en el fútbol, porque hay otros eventos deportivos que parecen tener resultados más lógicos, cosa que el fútbol, gracias a Dios, no lo tiene, y mucho menos en este nivel. Bueno, vamos a ver si durante nuestro programa podemos hablar con Lucio Ortiz, que justamente está allí en Estados Unidos, para charlar un poquito de sus sensaciones con respecto al triunfo de la Argentina ayer frente a Argelia. Nos vamos a ir a la pausa de la mano de Estación de Servicio de Eloy Guerrero, siempre junto al deporte. 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

0: 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Los saludamos a Diego Fernández para meternos en la vida de Gimnasia y Esgrima, el equipo que dirige Darío Franco. ¿Cómo va, caballero? Buen mediodía.
1: Buen mediodía, Juan, ¿cómo estás? Un saludo para los compañeros y la gente. Gimnasia volvió a las prácticas por la mañana, hoy en el periodo del aeropuerto, y me dicen que Nicolás Linares no habría entrenado. Estamos chequeando la información, ¿eh? Una de las de los jugadores que no van a ser tenidos en cuenta.
0: Que no van a ser tenidos en cuenta.
1: Claro.
0: Bueno, o sea, sí, que claro. Posibilidad de que haya conseguido club también. Puede ser que esté resfriado también, qué sé yo.
1: Sí, obviamente. Estamos averiguando y chequeando esa información. Pero bueno, esa es como la novedad más sobresaliente entre los jugadores que se van a ir, ¿sí? Y todo pasa por el medio campo.
0: Claro.
1: Bueno, con respecto al predio donde entrenó Gimnasia,
0: sí,
1: de Lima, es bueno mencionar las mejoras que han habido, ¿eh?
0: Ah, qué bueno.
1: A ver. Por ejemplo,
0: a ver.
1: En este predio del aeropuerto ya terminó la construcción de la oficina del cuerpo técnico.
0: Del cuerpo técnico. Bueno.
1: También se ha construido y está. Ya se finalizó la sala de kinesiología.
0: Bien.
1: Obras de modernización,
0: sí, sí,
1: y ampliación,
0: sí,
1: en el comedor para 50 sí, personas.
0: Qué bueno. ¿Cuántos campos de juego tiene el predio del aeropuerto? ¿Son cuatro o no?
1: ¿Cuántas canchas me dijiste?
0: Sí.
1: Cinco.
0: Cinco.
1: Una es sintética.
0: Bien. Bueno.
1: Por otro lado, bueno, hay obras de modernización, un amplio comedor, sí, para 50 personas, cocina, mejoras en utilería y vestuario. Sí.
0: La sintética, te hago una consulta. La sintética tiene como objetivo que si un día de lluvia, que no sea intensa ni peligrosa, que sea una tormenta eléctrica, que se pueda entrenar, o tiene otro objetivo.
1: No, es una cancha alternativa, ¿eh?
0: Una alternativa, pero está bien, pero digamos que el objetivo, porque

0: No, no hay césped sintético en la Argentina.
1: No, no hay césped sintético.
0: Entonces, lo que yo interpreto, no sé, capaz que después puedes consultar, no importa, no hace
1: Sí,
0: falta
1: podemos
0: ahora.
1: consultar.
0: Si tiene que
1: Sí.
0: ver con eso, que un día de lluvia o si en la noche anterior llovió mucho para no arruinar las canchas de césped natural, se pueda entrenar y no perder el día de práctica y hacerlo en la de sintético. Calculo que tiene que venir por ahí.
1: Claro, me dicen que sí, eso es como si fuera una cancha más. Una
0: Claro.
1: cancha más. De entrenamiento. Pero lo bueno que el gimnasio está creciendo y a pasos agigantados, el predio es espectacular. Y bueno, ya sabemos que en el Víctor Antonio Negro Tagle, la remodelación de vestuarios,
0: Sí.
1: en definitiva de baños,
0: Sí.
1: el cambio de los bancos de suplentes, una nueva forma.
0: Un nuevo empujón en el corto o
1: Sí.
0: mediano plazo, más allá de los proyectos que tiene Gimnasia, evidentemente que va a pasar cuando logra hacer una venta importante, ¿no? En materia económica, digo, ¿no? Pues de un ingreso importante, entonces un jugador que la rompa toda y que lo vengan a buscar del exterior, qué sé yo, un jugador que se pueda vender en 2, 3 millones de dólares, ¿no? Me
1: Sí,
0: parece
1: hoy en día
0: que
1: son
0: sería.
1: los mercados así en el fútbol
0: Claro,
1: de
0: sí.
1: liga profesional. Yo sé que, bueno, cuando termine el campeonato ya van a comenzar con el terreno de juego, Víctor Antonio Negro
0: Sí,
1: Tagle, los
0: sí.
1: 30 metros famosos hacia el sur
0: Sí.
1: y todo eso. Y bueno, la capacidad del estadio, porque hay gente que se confunde, el estadio para 33.000 personas es a años, muchachos, esto, ¿eh? Dentro de unos años, no es inmediato.
0: Claro,
1: Eso que queden
0: claro.
1: claro. Pero
0: Sí,
1: sí, hay remodelación.
0: tiene como objetivo la capacidad, al margen de lo que nos comentó, yo no sé si fue si el vicepresidente o el propio, me parece que fue Porreta, cuando
1: Fue
0: nos
1: Porreta,
0: visitó
1: sí.
0: acá, que dijo en realidad el estadio el diseño estaba hecho para 31.000 espectadores, y que
1: Sí.
0: alguien le dijo, pero bueno, ya que estamos en 31, ¿por qué no lo hacemos a 33? Que tiene que ver con un número que identifica Gimnasia. Y entonces
1: Totalmente.
0: modificaron una parte de los planos y lo llevan a una capacidad de 33.000 espectadores que le va a permitir a futuro no moverse del Lerotaglie en competencias internacionales, ¿no? Como le había sucedido ya a Godoy Cruz anteriormente, y le iba a suceder si pasaba a la otra etapa, por ejemplo, de la Sudamericana el año pasado, que estaba en octavos, si mal no recuerdo, con
1: Claro,
0: Mineiro.
1: claro.
0: Si pasaba ya tenía que ir al Malvinas Argentinas. Mismo le está pasando a Independiente Rivadavia, digamos que vos ya con un estadio de 33.000 espectadores podés jugar ahí, ¿no? Y sin moverte de tu casa, digamos.
1: Obviamente, obviamente, todo campeonato que organice Conmebol lo podés jugar en tu estadio.
0: Sí.
1: Y nadie quiere salir de su cancha, Juan, porque es la realidad.
0: Sí.
1: Más allá del bellísimo Malvinas Argentinas que tenemos.
0: Sí.
1: Pero bueno. Las obras van encaminadas y eso es muy importante para Gimnasia.
0: Está
1: Gente
0: muy
1: que
0: bien.
1: vos vas al club y siempre hay alguien trabajando.
0: Había hablando de obras y esto que a mí me encanta, aunque yo me pasaría horas hablando de los proyectos de los clubes, ahí estaba viendo en las últimas horas cómo están avanzando a pulmón y con una colaboración de la gente que es impresionante en Huracán Las Heras, en el General
1: Impresionante,
0: San
1: sí.
0: Martín, y a mí me
1: Sí.
0: encanta, yo me pasaría hablando más de esto que de fútbol, me encantan las obras en los clubes. Había un proyecto allí dentro de toda la renovación que va a tener el Víctor Lerotaglie, del frente sobre Lencinas, de hacer una
1: Sí.
0: serie de negocios, creo que iban proyectados negocios, alguna oficina, algún restaurante, algo sobre Lencinas. Esto
1: Claro.
0: puede avanzar independientemente del estadio o tienen que esperar a demoler la tribuna norte del Lerotaglie para avanzar con eso.
1: Por lo que tengo entendido, van a demoler primero la tribuna
0: La
1: norte.
0: norte,
1: La que
0: claro.
1: da el ejército,
0: Sí, sí,
1: para que la
0: sí.
1: gente.
0: Sí.
1: La calle principal de Gimnasia.
0: Sí.
1: Bueno, primero hay que demoler esa tribuna y después vienen todos los proyectos que sí están muy marcados para realizar sobre la calle Washington Lencinas.
0: Está bien, está perfecto.
1: Es decir, que cuando llegues al estadio Víctor Antonio Negro Tagle te vas a encontrar con otro panorama.
0: Totalmente.
1: Sí,
0: Bueno, y en el
1: sí.
0: medio de esto, la pretemporada tediosa, por cierto,
1: Sí, muy todo.
0: tediosa, porque es tediosa realmente, ¿no? 2 meses y Chirola, todo de parate, es mucho tiempo,

0: más allá que en el diseño del fútbol argentino hace que tengas momentos tediosos, ¿no? Como por ejemplo que aquellos que no clasifican en primera división y también en segunda división en el mes de octubre a los playoffs se les para la actividad hasta fines de enero, o sea, termina siendo 2 o 3 meses igualmente. Viste que los jugadores siguen entrenando, más de hecho le pasó a Gimnasia el año pasado cuando ascendió, que ascendió
1: en octubre,
0: claro, y después tuvieron que seguir entrenando. Es tremendo eso.
1: Es tremendo pasarlo. Para los jugadores también, y uno que hace la cobertura y con el tema de mercado de pases,
0: todo.
1: Se demora porque no es de un día para otro.
0: Todo.
1: Ya tengo el primer refuerzo, no, es complicadísimo. Y ya se están abriendo algunas ventanas, vamos a decirlo así, de otros clubes con salidas.
0: Sí.
1: Y esto le da posibilidad a Gimnasia en poder fichar algún jugador.
0: Teniendo
1: en cuenta que, como te lo decía ayer, Gimnasia no quiere errarle a los jugadores que van a llegar, al central, al volante, y al extremo.
0: Sí, y hay veces que esto para nosotros que suele pasarnos también, ¿no? A los que analizamos fútbol, a los periodistas, a los que comentan fútbol, y también le pasa a la gente, que a veces se trae un jugador, no sé, X, ¿no? Que es un buen jugador y sabemos que es un buen jugador, que ha tenido buenas temporadas, todo, pero que viene una mala temporada. La gente se queda con eso último. Yo no sé si está tan bueno eso, porque si es buen jugador, que voy a decir, recuperable, salvo que sea muy grande, que digamos, estás trayendo la historia de ese jugador. Pero hay muy buenos jugadores de 26, 27, 27 años que vienen de un semestre, de una temporada flojita, pero que tienen muchas condiciones y que te puede rendir a vos. No hay que quedarse con esto. Porque esto también se hace con los técnicos, viste que cuando contratan, mismo con Franco.
1: Con Franco el caso.
0: Ahí con Franco, cuando lo nombraron a Franco, no me decía, pero es un técnico del ascenso y que no sé qué, y no sé cuánto, viste. Y bueno, pero hay que ver, vos tenés que ver otro contexto también. ¿Qué planteles tuvo a su cargo? ¿Qué características de jugadores? Si es buen técnico, y uno cree que sí, que lo es. Pero bueno, puede venir de un par de malas temporadas, entonces ¿qué pasa? No dirige más. Un técnico que viene de una o dos temporadas malas no dirige más.
1: Yo creo que eso le pasó a Berti. Mirá, vamos un tiempo atrás, cuando llegó la primera vez a Independiente, que hacía un tiempo que no dirigía. Recuerdo patente.
0: Sí.
1: Que su última experiencia había sido en Aldo Civi de Mar del Plata. Y bueno, después, obviamente quedó evidenciado.
0: Sí, por eso te digo, claro. Sí.
1: Pero bueno, pasa este tipo de cosas, la gente acostumbrada siempre
0: a las
1: estadísticas.
0: Es que si fuera por eso, los únicos buenos técnicos serían el que es campeón y el que sale segundo, qué sé yo, el que clasifique, los otros 8 o 10 técnicos, 20 técnicos de cada categoría que no sirven para nada. No, yo no creo que sea así. Lo mismo pasa con los jugadores, ¿no?
1: Sí, no, totalmente. Bueno. Mira, hay dos casos en que Gimnasia, en las bajas, por ejemplo. Tobías Cervera, que no tuvo minutos en Gimnasia.
0: No tuvo minutos.
1: Almirón no va a tener un buen de Rosario Central.
0: Por eso.
1: Pablo Álvarez. Hace 3 años atrás, Juan, ese jugador iba a jugar en River.
0: Claro.
1: Cuando estuvo en Banfield.
0: Sí.
1: Y después.
0: Bueno, por eso.
1: Yo, para mí, el fútbol es momentos.
0: Claro.
1: Y bueno, hay interpretaciones de los técnicos, ¿no?
0: Totalmente.
1: A mí, los más íntimos me dicen, pero qué pedazo de jugador Álvarez en los entrenamientos, la rompe, no entendemos esta salida. Pero bueno, en definitiva, Juan Pablo Álvarez tendría 3 propuestas para abandonar Gimnasia y Grima.
0: Perfecto. Bueno, muy bien. ¿A quién vamos a escuchar? Tenemos voces del Lobo, como siempre.
1: A un maipucino, en definitiva, nació en el departamento de Maipú, estamos hablando de el jugador Ignacio Nacho Sabatini. El 3 de abril debutó con la camiseta de Gimnasia ante Vélez, ingresando en el segundo tiempo, cuando Darío Franco asumió.
0: Fue clave para dar vuelta a quedarse con la victoria ese día.
1: Claro, y desde ahí nunca más fue al banco de los suplentes, es decir, jugó 6 partidos, de los cuales 5, estoy incluyendo Copa Argentina, 4 titular y 2 desde el banco, uno con Vélez y otro con Gimnasia y Tiro en la cancha de los Andes. El resto siempre fue titular, e indiscutido, porque por el costado derecho jugó bien Ignacio Sabatini. Lo escuchamos, nos habla de la pretemporada y un poquito también del Mundial y de lo que se le viene a Gimnasia.
2: Bueno, en esta etapa de la pretemporada venimos trabajando bastante fuerte, metemos sesiones de doble turno, son semanas de cargas altas en lo que se busca mejorar mucho la fuerza, lo físico, lo aeróbico. Se busca meter todas esas sesiones para llegar de la mejor manera al torneo. Sí, las pretemporadas obviamente sirve para individualmente cada uno tratar de ponerse a su mejor manera, ¿no? A su mejor versión, tratar de sacar lo máximo posible y además sirve también mucho para que el grupo se conozca entre sí, se afiance, se una más que nada. Sobre todo cuando es un plantel nuevo, que han llegado muchos jugadores, entonces estas semanas de pretemporada sirven mucho para darle forma al grupo.
1: Blanco sigue pidiendo esa intensidad, la cual intentó buscar en el campeonato en la pretemporada, cuando tienen la pelotita, y dentro de este sistema me dio la impresión que te sentiste muy cómodo.
2: Sí, Darío, como siempre, fiel a su estilo, nos pide mucha intensidad. En esta pretemporada seguimos trabajando eso, sigue buscando esa identidad como equipo. Yo, la verdad, creo que no sé si era el torneo que esperaba. La verdad que por ahí me hubiera gustado jugar más minutos, pero con los minutos que me tocó jugar, creo que me voy satisfecho y siento que pude demostrar o tratar de hacer lo que quise en la cancha para ayudar al equipo.
1: Nachi, como le venimos preguntando a todos los jugadores, ¿qué te ha parecido a la selección argentina? ¿Estás enganchado con el Mundial? El gran presente de Messi, ¿qué opinión tenés?
2: Me gusta mucho, sobre todo, mirar el Mundial y, bueno, en especial a la selección. Creo que Argentina, además de haber ganado, ha jugado muy bien estos partidos. Creo que se ve un equipo muy sólido, muy seguro, que tiene una idea muy clara a lo que juega y tiene rendimientos muy altos en todas las líneas. Y bueno, ni hablar de Messi, que con 39 años se sigue destacando. La verdad que es admirable todo lo que hace.
1: Bien. El Nacho, bueno. Ignacio Sabatini, extremo por el costado derecho, puntero derecho, le vamos a decir, en Gimnasia y Esgrima. En estos momentos la delegación está llegando al hotel, 12:35. Está llegando a un hotel céntrico para hospedarse, es decir, para
0: almorzar, descansar.
1: Si está de por medio, descansar un poco y de vuelta a los entrenamientos en la segunda parte de este doble turno del día martes.
0: Algunos harán siestita y otros se podrán ver el partido de Portugal. ¿No juega Portugal a las 2 de la tarde? ¿No?
1: Sí, si hay Portugal. Partido de Mundial.
0: Claro.
1: Sí, seguramente los muchachos.
0: Sí, está lindo ese parado de Portugal. Sí, puede ser la despedida de Ronaldo. Bueno,
1: yo,
0: veremos.
1: Yo le dije a Cristiano Ronaldo, te pensé.
0: No hay que hacerle mal.
1: Lo quiero solamente a Messi.
0: Y no, está bien, pero los buenos jugadores hay que admirarlos siempre, sean de nuestros colores o no. Bueno, señor, un abrazo gigante, será hasta mañana.
1: Hasta mañana, Juan.
0: Chao, querido. Diego Fernández con la palabra de Nacho Sabatini. Nacho Antonio iba a decir. Nacho Sabatini, ya quedó en el pasado, Ignacio. Bueno. Y el panorama de Gimnasia, las obras, etcétera, etcétera. Hay pocas novedades del mercado de pases en el Lobo. Sí, y habrá que ver qué pasa con Linares, si finalmente queda desvinculado o no, porque será baja, sin lugar a dudas, pero hay que ver si ya se ha concretado o seguirá entrenando de manera diferenciada. 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
14: Hasta las 14.

0: Muy bien, señores, nos vamos a meter en la vida del Deportivo Maipú, del Super Deport, del equipo de Mariano Echeverría, que esperará para allá por el 4 de julio, si no tengo mal la fecha, a Agropecuario. En aquel momento era dirigido por Alexis Mateo, recuerdo muy bien ese partido, había jugado un muy buen primer tiempo Maipú, y el segundo tiempo se lo llevó puesto Agropecuario, creo que entró Gagliardi, ¿no? El goleador de la temporada anterior, de la Primera Nacional, con ese cuerpo exuberante. Y le dio vuelta la historia al Deportivo Maipú, que se quedó con las manos vacías en aquella primera fecha. Vamos a ver si estoy bien de memoria. ¿Cómo va, Gonzalo? Buen mediodía.
1: Buen mediodía, Juan. ¿Cómo andan todos? Y sí, anda perfecto de memoria, le digo, Juan, porque fue exactamente así ese primer partido y esa primera derrota del Deportivo Maipú y todo lo que ha pasado por abajo del puente, ¿no? Desde ese momento, sí. Cambio de técnico, Maipú último, y ahora dentro de zona de reducido en su momento, un par de fechas, y bueno, lamentablemente estas últimas tres fechas que uno decía en consideración, teniendo en cuenta que eran tres partidos locales, si bien falta uno, Juan, de los últimos tres encuentros y nueve puntos potables, Maipú sacó solamente uno. Mm. Entonces, obviamente, hay un retroceso en cuanto al nivel futbolístico y sobre todo en resultados, porque por ahí capaz que algún partido mereció no. algo más.
0: ¿Puedo decir, casi terminó sí. como empezó? Casi.
1: Sí, yo coincido que sí, me parece que sí. Y eso le imposibilita hoy tener una posición de decir expectante de subir posiciones dentro del reducido, pero sí, irregular Maipú.
0: Irregular.
1: Esta es la realidad, un equipo irregular que cuando está bien muestra condiciones interesantes y es un equipo que cuando te toca enfrentarlo es de temer, uh-huh. es de tener cuidado. Pero bueno, el tema es cómo esté Maipú ese día y, uh-huh. y ha entrado en esa irregularidad y es una cuestión que desde el cuerpo técnico y dirigentes, no sé si la palabra preocupa, pero los ocupa, es mejor decirlo de ese modo. Porque interpretan también ya finalizada esta primera rueda que Maipú necesita variantes, Juan. Sí.
0: Bueno, yo creo que le urge traer delanteros y goleadores, ¿no? Volantes ofensivos, porque a mí me parece que más allá de la austeridad que tiene en cuanto a la cantidad de jugadores en el fondo, yo creo que con los centrales está, ¿no? Sobre sí. todo con el refuerzo que llegó, me olvidé el apellido, Ferreira, ¿eh? No,
1: Ferreira, exactamente.
0: Ferreira, Paulini que te da solución, está Aaron Agüero, me parece que más o menos ahí en algún momento se puede cerrar Fagioli también, que es su posición natural de central. Por la derecha, bueno, con algunos altibajos Fagioli ha respondido, De la Reta está bien, tiene reemplazante de Juan Pablo Barrera con Fernández. Digamos que la estructura esa defensiva está bien. Habría que buscar una, imagino yo, no, la verdad que no sé qué tendrá la cabeza... o qué pasará por la cabeza, voy a corregir, Mariano Echeverría y la dirigencia, más allá de tener que adaptarse a los al bolsillo del Deportivo Maipú. Pero yo creo que, primero, tendrá que encontrar un reemplazante de Egel, ¿no? O más o menos algo por ahí, más allá de que pueda disponer o va a poder disponer de Arno. Yo creo que va a traer otro volante central y dos delanteros, de los cuales uno tiene que ser un 9 y otro que juega un poquito por afuera como alternativa también. Me parece que por ahí debería venir la búsqueda. Claro, uno dice...

0: un 9 tan fácil, un 9, el 9 lo traes con plata, con mucha plata, que no es lo que está sobrando en Maipú.
1: Sí, es una realidad, Juan. Yo, por lo que pude averiguar, cuando finalizó el partido, Mariano Echeverría se reunió obviamente con los dirigentes, en realidad el día lunes, para diagramar toda esta cuestión, interpretando, bueno, finalizando esta primera rueda, sacando conclusiones, dónde necesitamos variantes. Y si bien en su momento te acordás que Hernández Perduti nos había dicho el tema del número 9, que después justo se dio que hicieron goles los número 9, pero finalmente terminaron después no teniendo un buen rendimiento. Sí, la idea es buscar un número 9, y más teniendo en cuenta que se rompió el contrato con el paraguayo, con Rivarola. Uh-huh. Si bien está el Chico Barrera, que otra vez ayer volvió a hacer un gol, Juan, y todos los fines de semana hace goles, pero bueno, indudablemente desde el cuerpo técnico entienden que todavía le falta para dar el salto a primera. Entonces la idea es traer un número 9. Sí.
0: No, digo, son miradas, ellos están todo el día con los jugadores, porque si vos no te das respuesta con los dos que tenés y tenés una alternativa de un juvenil que es cierto que es otro nivel de competencia, la liga local, pero bueno, están ya los chicos, ya están, qué sé yo, no sé, el problema que tiene Maipú es que no tiene muchos reemplazantes en los titulares, ese es el problema que tiene.
1: No tiene,
0: vos decís, no, si Bonfili tiene una tarde floja, no tiene reemplazo. No, si Mancilla hoy tiene... ¿Cómo?
1: Entra Julián Vera por ahí, pero bueno, no termina de cerrar mucho todavía.
0: Si Mancilla no tiene una buena tarde y necesita ser reemplazado, o por una molestia que necesita ser reemplazado, no tiene reemplazante.
1: Sí.
0: ¿No? Bueno, propio Egel no tiene una buena tarde. Bueno, el otro día que sorprendió el partido anterior, creo que con Tristán Suárez, cuando salió después de la expulsión de Ferreira, que fue rara su salida, pero igual, bueno, digamos, fue... Sale Egel para entre un defensor para rearmar la línea del fondo, creo que fue que entró Paulini, me parece, si mal no recuerdo.
1: Sí.
0: Pero,
1: sí.
0: Digamos, no lo tenés a Egel, no tienes reemplazante.
1: Tampoco.
0: Si no lo tenés a Sacone, bueno, por X motivo, por una molestia o porque no tiene una buena tarde, necesitas reemplazarlo, por ahí podés, qué sé yo, pensar en Silva, que más o menos, por ahí, ¿no? Con Silva.
1: Sí, bueno, sí, es la variante.
0: Que es la variante. Pero fíjate vos, ya te he nombrado 6-7 jugadores y no hay reemplazante. Hay reemplazante de Larreta, no sé si lo tiene Fagioli por derecha. En los centrales se arregla, pero de mitad de cancha para arriba no tiene reposición o no tiene mucha reposición. Entonces, es todo un tema, sí. Porque además, en cuestiones de horas o de días se va a definir la salida de Egel. Y uno piensa, porque también aquí hay otra historia, ¿no? Con respecto a la venta de jugadores. La gente cree que, o sea, la gente en general, el público, y a veces nosotros también, los periodistas, que vos vendés un jugador, por decirte, en $1,000,000 y que el club comprador te pone un palo verde en la caja de ahorro. No es así.
1: Andás fuera así.
0: No, claro, no es así. Entonces algunos... Dicen, y bueno, pero ahora que lo vengan a Egel, bueno, hay que ver quién pone la plata, ni desconozco cuánto es el monto, pero digamos, qué sé yo, un número redondo, $100,000, que no es $100,000, pero, y en esas negociaciones nadie pone la plata un billete arriba del otro. Son cuotas, a veces, si los montos son muy grandes, las cuotas suelen ser anuales también, no mensuales, anuales, ¿no? Hay jugadores que se venden en 10 palos verdes, el club comprador... te pone capaz que 2 palos verdes y después 8 cuotas de $1,000,000 por año te dan, o cada 6 meses, no hay que todos los meses te pone un palo verde. Bueno, entonces, ¿qué quiero decir con esto? Que no significa que la porque además la venta de Eje le va a significar a Maipú la necesidad de cubrir algunos vacíos que tiene allí, producto de lo que había planteado el presidente, ¿no? De una necesidad de vender jugadores para sostener la estructura. O sea, no es que van a venir los jugadores y todo va a ir al fútbol. No, hay que mantener la estructura. Maipú ha crecido mucho. Y mantener el predio, mantener el estadio, cuesta plata. Y mucha plata. Entonces, no es que entró un palo verde por la venta de un jugador o el palo verde va al fútbol. No, esa no es la cuenta, si nos hacen los números. Entonces, yo vuelvo a insistir. Para traer un 9 de los que necesita Maipú te va a terminar gastando la plata por de la venta de Egel. No es así, Eso, sí. Quien piense de esa manera...

0: estará equivocado, el fútbol no es así. Entonces, por eso digo, hay que ver cómo, después también se está hablando lo otro, hay que ver primero la billetera de Maipú, después hay que ver lo otro. Hay muchos que están insistiendo con la vuelta de Enzo Pérez, que sigue aquí en Mendoza, yo creo que tiene que ver por una autorización, se está manteniendo en forma hasta tanto vuelva a Nice, si Argentino Junior ha vuelto a la pretemporada o no, ya está entrenando. Enzo Pérez, salvo que por decisión de él decida volver prácticamente al amateurismo económico, es impagable.
1: No hay
0: vale,
1: forma.
0: Vale una fortuna por mes, pero cobran fortuna de verdad en primera fortuna, ¿eh? Entonces, salvo que él imponga su amor por el club y diga, bueno, estoy hecho, qué sé yo, no sé, la verdad que no lo sé. Yo sigo creyendo que esto es por plata, aquí no hay amor que valga por el club en ningún lado, no solamente en el caso de Enzo Pérez en general, aquí esto es por plata. Hay plata y vamos para adelante, no hay plata y déjame que vea cómo hacemos. Después te contesto. No es un jugador barato. Es más, yo te diría, sin menospreciar absolutamente nada, que dos planteles juntos del Deportivo Maipú es lo que cobra por mes Pérez en Argentino Junior.
1: No está exagerando.
0: El sueldo de dos planteles juntos del ¿no? Entonces, por eso vuelvo a insistir con esto. Hay que ver si el jugador decide, vuelvo a insistir con esto, y prioriza el amor, el sentimiento por el club, para decir, bueno, vuelvo, me pongo a la par de lo que pueda pagar la institución y vengo a jugar. Eso por un lado. Yo lo veo difícil, si por ahí. Ahora, también puede ser que junto a Enzo Pérez pueda venir un grupo de empresarios, de sponsors, qué sé yo, que digan, mira, lo pagamos solo. Ahí ya tenés que evaluar otra cosa. Tenés que ver cómo se maneja el vestuario, que nunca es sencillo este tema. Y vuelvo a insistir, muchas veces uno que ha tenido la oportunidad de conocer y conoce después de 50 años cómo es ese recinto que algunos le denominan sagrado, que es el vestuario, hay que ver cómo se recepciona tener un jugador que gana 100 con jugadores que ganan 1. No es sencillo. Puede ser todo muy bonito la primera semana, la segunda semana, la tercera, ya no es lo mismo. Entonces, también estas cosas hay que evaluarlas. El que diga lo contrario, el que quiera refutar, lo puede hacer, por supuesto, porque tiene otra mirada. Yo no me muevo de esto. Es así. No hay manera, no hay absoluta, pero ninguna manera de que se pueda convivir o en armonía dentro de esa estructura. Ahora, sí, vuelvo a insistir con esto, por ahí viene respaldado por un grupo de sponsors, de empresarios, que también le va a permitir una mejora a toda esa estructura futbolística de Maipú. Bueno, bienvenido sea. Bienvenido sea. Pero yo, muchachos, les digo, esto es por plata, acá no hay amor que valga en el fútbol, inexistente. Puede haber una que otra excepción, que las hay, estoy seguro que las hay en algunos clubes, pero esto es por plata. No le demos mucha vuelta.
1: Es más, Juan, vos sabés que averiguando, se había instalado el rumor, que es real, de que Argentinos le busca rescindir el contrato porque es de los contratos más altos que tiene en el plantel y necesita bajar Argentinos justamente esta cuestión. Imagínense en números lo que será el contrato de Enzo Pérez, que Argentinos prefiere o estaría haciendo todas las gestiones para rescindirlo antes de fin de año. Por lo tanto, no hay muchas más escapatorias, Juan. O Enzo Pérez resigna mucha plata, claro, o viene acá un capital privado y ayuda a pagar el sueldo, ¿no? Sí, no hay muchas más opciones para que Enzo Pérez, si se da la vuelta, que sea de esa forma, porque si no, es totalmente
0: por ahí puede haber otro tipo de negociaciones. Sí, por ahí puede haber otro tipo de negociaciones que escapa a nuestro conocimiento, algún arreglo, algún vínculo, algo, vuelvo a insistir con esto, que venga acompañado con algunos sponsors que no solamente ayuden a pagar el valor de lo que cuesta tenerlo a Enzo Pérez en el club, sino también un ingreso de dinero, porque esto también es mucho marketing, muchas historias que vienen acompañadas a la llegada de Enzo Pérez. Es una figura muy importante en la estructura del fútbol argentino, y la llegada va a traer, ¿no? Es atractiva y automáticamente puede atraer sponsor, todo, que vos me decís, bueno, pero no es sencillo, no es una negociación sencilla, ¿viste? No es tanto. De estas historias se han visto muchos en el fútbol argentino, en nivel de Primera Nacional y de Primera División. No se engañen tanto con el amor por los clubes, el amor por los colores.
1: Sí,
0: el que no, el único que no renuncia a eso es la gente que paga la entrada para ir a la cancha el domingo. El resto es vivir.
1: Totalmente. Claro. Vos sabés que yo decía, alguno escuchaba también que decían que si Enzo Pérez quiere volver, se resuelve rápido lo del contrato. No creo que sea tan sencillo realmente, resuelve rápido toda esa cuestión de,
0: bueno,
1: de lo económico.
0: Bueno, pero yo vuelvo a insistir con esto, salvo que él tenga la predisposición, o esté realmente ya cansado de estar fuera. Después lleva, Enzo Pérez lleva desde el 2007 fuera de la provincia, él se va en el 2007 a Estudiantes de La Plata.
1: Son
0: casi 20 años y bueno, capaz que considerar que es la hora de ya de quedarse más estabilizado, más estable en realidad, y no seguir andando por todos lados, qué sé yo. Entonces, la verdad que no lo sé. Estaría bueno poder hablar con Enzo Pérez, ¿no? Pero bueno.
1: Está buenísimo, depende
0: más de él que de nosotros.
1: Ese es el tema, sí, vos sabés que cuando siempre se menciona esta cuestión de una posible vuelta en Enzo Pérez que se viene dando en cada mercado, siempre se decía o se establecía de que el contrato no iba a ser un problema para Enzo Pérez, como diciendo, Enzo iba a resignar bastante en esta cuestión. Pero bueno, de ahí que esto sea una confirmación es otra cosa, porque hoy por hoy, Juan, yo creo que es la posibilidad más cercana de todas las que se mencionaron de que Enzo Pérez vuelva, por una cuestión de que quedaría libre, por una cuestión de que el jugador tiene intención de volver, digamos, si se puede dar ahora a mitad de año, a fin de año, pero bueno, después hay que resolver esta cuestión. Ojalá capaz que sea esta cuestión de que Enzo realmente resigne mucha plata por la intención de volver realmente al club donde surgió. Pero bueno, hay que ver, no es tampoco tan sencillo hacerlo,
0: no lo he hecho nunca, pero haremos las gestiones para ver si está la posibilidad de hablar con Enzo Pérez. Estaría bueno escuchar la palabra del jugador también, ¿no? Bueno, por ahí capaz que no quiera hablar del tema, ¿no? Y hasta bárbaro, es válido también. Bueno, sí. Muy bien.
1: Igual también vamos a gestionar con dirigentes, Juan, porque esta época es muy interesante para hablar de todas estas cuestiones.
0: Sí, yo creo que en el análisis, mira, si hablas con Mariano Echeverría o con Hernández Perduti, que digamos que son las dos voces autorizadas para hablar temas de refuerzo, no sé, Gabriel Vigiliandi podría ser también otra opción, aunque sacando a Hernández Perduti es difícil sacarle un nombre o algo a Vigiliandi, con el que tengo un gran respeto, o al propio técnico no le gusta hablar de nombre, estoy por ahí éticamente se desvanece una entrevista de esto, cuando no aparecen nombres o algunas cosas concretas, una entrevista se pierde el valor del contenido, ¿no? Entonces, pero creo que la mirada, aún hablándolo en privado, viene por ahí, de mitad de cancha para arriba, que es en el único lugar donde no hay recambio, ¿no? No hay recambio en todos los puestos, y tiene necesidades Maipú, en el centro delantero, en uno de los extremos, en toda la línea media.
1: Sí, es más, el último fin de semana, Juan, Mariano Echeverría prefirió poner a Silva de 9 que antes a los dos 9 que tenía, que eran Cabrera y Chico Barrera. Eso habla de bastantes cuestiones. De que no está conforme con el nivel de algunos jugadores, o por lo menos para ser tenidos en cuenta como primer cambio. Cabrera entró a los 47 minutos del segundo tiempo y Maipú estaba empatando. Eso refleja, yo creo, varias cuestiones.
0: Sí. Bueno, caballero, muchas gracias. Será hasta mañana.
1: Nos reencontramos mañana. Abrazo para todos, Juan.
0: Chau, querido. Ahí está el panorama del Deportivo Maipú con Gonzalo Monteleón. Hacemos pausa y venimos.

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0: Bueno, este tema del invierno guaye, lo pongo acá 2x3 al baño, ¿no? Qué cosa de loco. Están tocando el timbre en la radio. 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El profe, Diego Bautista. Nos metemos en la lepra. ¿Cómo va, profe?
1: ¿Qué tal, Juan? Buen mediodía, ¿cómo estamos?
0: Muy bien, gracias.
1: Un saludo para todos los oyentes y para toda la comunidad que escucha Dos de Punta. Bueno, Juancito, novedades en Independiente. Bueno, ayer decíamos que había comenzado la pretemporada, ¿sí? Primer día, doble turno, que en la mañana no había estado presente Sebastián Villa, porque bueno, había tenido un inconveniente familiar. Uh-huh. Más precisamente, bueno, lo que habíamos dicho acá, un inconveniente con su hija, que había tenido fiebre y por esa razón no había estado en la mañana junto al plantel de Independiente Rivadavia. Sin embargo, en la tarde el jugador estuvo presente en el entrenamiento, mantuvo una charla con el entrenador Alfredo Berti, sí, obviamente una charla privada entre ellos, en la que seguramente le debe haber manifestado su situación, cómo está él, por supuesto, cómo sigue su tema, ¿no? Que es el posible pase a Boca, que por ahora no se va a dar, porque bueno, Boca.
0: ¿Y a quién le creemos? ¿Cómo hacemos para esto, no? Porque ¿O en qué Villa nos tenemos que apoyar? ¿En el que cuando se pone la camiseta de Independiente es un jugador que está comprometido? Porque la verdad es que no se puede decir otras cosas más allá de aquellos primeros partidos, de su llegada, donde se lo encontraba, se lo veía con un cierto desgano, si se quiere, al trabajo en equipo, porque fueron algunos pocos partidos, pues se enganchó y ha sido una de las figuras descollantes de Independiente. ¿Pero a quién le queremos? ¿A ese jugador al que cada vez que sale a la cancha se lo ve comprometido y liderando futbolísticamente al equipo, o al que hace publicaciones en sus redes sociales? ¿Con el avioncito o con saludando a su compatriota o poniendo los colores de Boca? ¿Con cuál hay que quedarse?
1: Sí, es una buena pregunta, Juan. La verdad que es complicado saber qué es lo que pasa por la cabeza del jugador. Hoy en día, Villa va a jugar en Independiente. O sea, si vos me preguntás hoy cómo está la negociación, y Boca se retiró, Boca se retiró de la negociación.
0: Independientemente de su destino, de si se frenó o no el pase, yo digo... Yo me quedo con el Villa jugador, por supuesto, ¿no? Porque yo, como no.
1: Es que la gente se queda con el Villa jugador.
0: No lo sé.
1: No lo sé. Mataron a Matías Fernández.
0: No lo sé. Yo, ahí déjame que tenga mis dudas. No lo sé. Yo creo que no. Yo no comparto con esto contigo.
1: Lo que en general la gente piensa.
0: Yo creo
1: porque lo contrario. Yo no veo que las redes lo estén haiteando a Villa.
0: Yo creo lo contrario.
1: ¿Vos ves el mismo trato de la gente con Matías Fernández dijo que se quería ir a Estudiantes?
0: Quizás no ese nivel, pero sí, lo veo. Sí, lo veo.
1: ¿Vos crees que a Villa el día, no sé, el 12 de julio, cuando Independiente vuelva a jugar?
0: No va a pasar eso.
1: ¿Lo van a haitear, lo van a insultar? No creo. No lo veo al hincha Independiente.
0: Tampoco lo hicieron con Fernández.
1: No, pero sí en las redes.
0: No, bueno, y yo te digo que en las redes estoy viendo que sí, que la gente está
1: enojada. ¿A Villa sí?
0: Sí, claro.
1: ¿Mucha gente?
0: Bueno, no sé si mucha, no estoy en condiciones de decir mucha, porque para mí no es, las redes sociales no es parámetro de nada. Pero que hay enojo, porque la gente siente eso.

0: está, que se juega con la situación, que si no está cómodo, que se vaya, y que Independiente ha tenido vida antes de Villa y tendrá vida después de Villa, y razones no le falta. Pero bueno, yo no, cuando la pelota empieza a rodar, olvídate, la gente no le va a decir nada, ni a Villa, como no, tampoco se lo hizo a Fernández. Pero que hay enojo, por eso lo que la pregunta mía es, ¿a qué Villa le creemos? ¿Al jugador encantador que la rompió, que la viene rompiendo hace más de un año y medio? ¿O al que insinúa cosas a través de sus redes sociales? Que yo no me meto en las redes sociales de Villa, yo lo he hecho hasta el cansancio. Ni la de Villa ni la de nadie, pero después trascienden los medios, y yo los medios los leo. Yo leo porque estoy en el tema, entonces veo, no porque yo lo siga, sino porque se publican.
1: No, sí, pero ¿sabes lo que pasa, Juan? Que ya me escriben algunos hinchas por privado, le mando un mensaje a...
0: ¿Y qué dicen?
1: A Fer Solo. ¿Sabes lo que pasa? Ya te digo. Pero ¿sabes lo que pasa? Que esta situación ya la vivió Independiente con Villa. Es un déjà vu.
0: Bueno, pero por eso
1: mismo... O sea, Independiente vivió el hecho de que Villa públicamente aceptara irse a River en su momento. Uh-huh. Y volvió y no pasó nada.
0: Claro.
1: Y Villa siguió jugando y la rompió.
0: Exactamente.
1: Y yo,
0: pero la gente no está enamorada de
1: Villa. Si me preguntás a mí, a Diego Bautista, yo prefiero quedarme con el Villa jugador. Porque bueno, si me pongo en el perfil del hincha,
0: pero
1: y hay que sacarle la capitanía.
0: No, yo es que no me pongo en ningún perfil, yo no tomo posiciones, también yo prefiero hablar de fútbol, y si estamos hablando de otra cosa es porque el jugador ha publicado cosas, sí, no porque por yo esté averiguando.
1: Él
0: si
1: nos llevó a, si, esto, bueno, a hablar por supuesto, de este tema, porque por supuesto, él lo instala,
0: bueno,
1: obviamente.
0: Bueno, por supuesto, y la gente tiene sentimiento, el sentimiento de la gente, Independiente como la de cualquier otro club, es por su club, cuando ve que aún... un ídolo o alguien hace un gesto o algo en contra del club, ha pasado jugadores que la gente ama en cualquier club, no hace falta poner ejemplos, y el jugador es reemplazado, se saca la camiseta y la tira al banco de suplentes, olvídate, crucificado, por más ídolo que fuera, no se lo perdona. Entonces ahora al partido siguiente y lo van a aplaudir y lo van a gritar si hace un gol y todo, pero ese algo se rompió, y entonces es lo que a mí me parece. Por eso digo, ¿a qué Villa le queremos? Al que, pues, hablamos de fútbol y no nos faltan palabras para magnificar lo que ha hecho vistiéndole y cómo creció como jugador en Independiente, o al que él mismo se sube al escenario mediáticamente haciendo publicaciones. Como que, porque la verdad que si yo estoy cómodo acá, viste, esto como que yo esté cómodo acá y mañana suba el logo con radio de Radio Niwil o de LB10 o de Radio Andino donde yo estuve y haga cosas, estoy mandando un mensaje que no estoy cómodo en Aurora, y eso es correcto. Yo creo que no es correcto. Lo correcto es, mirá, sentate a hablar, Juan, y arreglá, te quedás con Aurora o te vas. No, bueno, qué sé yo, bueno, me quedo, bueno, listo, la publicación es para afuera, porque incomoda a la gente, pone ese. Entonces, esto es igual.
1: Yo esto sí considero, igual. Juan, considero, y esta es una opinión muy personal, que con todo lo que ha pasado, a ver, yo creo, te lo canto, el 12 de julio, Independiente de si está Villa en la cancha, lo van a aplaudir como un campeón más, obviamente no lo van a ovacionar, porque Villa no es ídolo de Independiente, pero sí te digo que yo, como si fuese Berti, yo le sacaría la...
0: Bueno, pero yo te voy a decir una cosa. ¿De quién es la culpa de que Villa no sea ídolo de Independiente? Se ha hecho mucho más cosas
1: de él,
0: que los últimos ídolos que uno conoce de Independiente.
1: Yo, es mucho culpa
0: más.
1: De él.
0: Más, bueno, claro. bueno.
1: Es culpa de él, por todo lo que ha pasado, por todas sus declaraciones, por los posteos, por decir... él en las redes sociales muestra una cosa, en sus redes sociales, y después cuando está con el hincha le grita azul, azul, azul. Hay una comunión de él con la gente, de él hacia la gente, pero no se transformó en ídolo justamente por esto, por obra y gracia del propio Villa.
0: Está bien. Bueno,
1: yo creo que sí, porque
0: sí.
1: Si él hubiese sido una persona que desde el principio se hubiese mostrado agradecido con Independiente, porque recordemos que Independiente a él lo trae cuando él estaba en el ostracismo, ¿no? Con un montón de causas judiciales, jugando en Bulgaria, ni sabíamos dónde estaba Villa,

0: Y tenía la vedada la entrada al fútbol argentino, porque nadie lo iba a traer a Villa. Bueno, el doctor Vila con su dirigencia se jugó una patriada, lo trajeron, hubo comentarios de todo tipo en ese momento. Después con el tiempo esos comentarios fueron dejando atrás porque el propio jugador recuperó el nivel y creo que hasta lo mejoró el nivel que alguna vez tuvo en Boca.
1: No, no, y las causas se cerraron también en
0: Y
1: su estudio.
0: exacto, se cerraron las causas, pero además digo, es una forma también de estar, obviamente el jugador no lo va a reconocer, pero es una forma de estar desagradecido al club porque Independiente le abrió las puertas cuando nadie se las había
1: Sí,
0: abierto.
1: yo no sé si se trata de agradecimiento o desagradecimiento, no estoy tan convencido. Sí de gestos, gestos, ¿viste? Gestos que incomodan, que son innecesarios.
0: Claro.
1: Pero bueno, está bien, tampoco vamos a dar
0: Pero bueno, yo
1: mucha
0: creo
1: vuelta a la
0: que sí,
1: historia.
0: yo creo que el tema ya está agotado y se va a volver a hablar del tema cuando realmente Boca vuelva a hacer una oferta, que yo no la descarto, que Boca hoy lo tiene en el freezer, pero no quiere decir que mañana Boca vaya de nuevo por el jugador y que ofrezca lo que Independiente quiere, como tampoco podemos estar en condiciones de asegurado de afirmar que no puede venir ningún otro club, puede venir cualquier otro club. Y si al jugador, y si a Independiente le cierra la negociación y el jugador acepta, se va a terminar yendo. Como te digo, el mercado de pases todavía le faltan 2 meses. Así que imagínate
1: No,
0: lo que puede
1: no,
0: pasar todavía en
1: yo
0: 2 meses.
1: no, a esta altura no doy nada, nunca lo doy, ni a 24 horas de cierre el libro de pases, no doy por cerrado absolutamente nada hasta que justamente no cierre el mercado de pases, de entrada y salida. De entrada y salida. Y atenti con esto, yo vuelvo a insistir, te lo dije la semana pasada, atenti con los pedidos que van llegando al parque, que es normal, esto que nadie se asuste ni que yo
0: Sí,
1: estoy
0: sí.
1: inventando nada, es normal, absolutamente normal. ¿A quiénes van a buscar los clubes? Al jugador que brilló en el último semestre, en el último año. Y estamos hablando de un plantel que no tuvo puntos bajos en ninguna de sus líneas. O sea, todos los jugadores han estado de 6, 7, 8 puntos para arriba. Entonces, son todos comprables, apetecibles por cualquier otro club.
0: Hay una oferta, bueno, no sé si ha llegado al club todavía, pero tengo entendido que está preparando una oferta Olimpia de Paraguay por Florentín, ¿eh? Obviamente en Independiente esto lo niegan, obviamente no contestan cuando uno pregunta, pero por otro lado yo sé muy bien que desde Paraguay lo quieren a uno de los mejores jugadores que tuvo Independiente. También hay ofertas hubo oferta en su momento por Matías Fernández, por Studer, por supuesto, además de la de Villa, y obviamente que en Independiente hay un montón de jugadores que van a venir a ser, serán buscados, como el propio Alex Arce cuando termine el Mundial. Yo no estoy en condiciones de afirmar si Arce va a seguir jugando en Independiente después que termine la Copa del Mundo, pero bueno.
1: Es que no, no hay que dar, pues, nada, uno no puede asegurar. A ver, de algo uno está seguro, que el 90% del plantel se va a quedar, porque tampoco es que Independiente, si vienen, va a vender 10 jugadores. Pero yo no descarto que en un mercado de pases, donde vos tenés la posibilidad también de provocar un fuerte ingreso económico, más allá de los objetivos deportivos, que son muchos y sumamente interesantes para Independiente, que podrá colgarse mínimamente una estrella más antes que termine el año en el pecho, bueno, que haga el esfuerzo de retener casi a la totalidad del plantel. Bueno, o sea, si lo consigue, la verdad que, chao, tenés que ponerte de pie a aplaudir. Tenés que ponerte de pie a aplaudir. Ahora, que las ofertas le van a llegar, porque como, sí, han brillado prácticamente todos los jugadores que fueron titulares. Vos me lo nombrás a Florentín. ¿Y vos querés votar y no es un jugador apetecible? Fernández no es un jugador apetecible, Sartori no es un jugador apetecible,
0: Factory.
1: Arce no es un jugador, Studer no es un jugador apetecible, los dos centrales, el uruguayo y el paraguayo, no son jugadores apetecibles. Bueno,
0: Me olvidaba que por
1: bueno,
0: Sartori también ha habido
1: bueno,
0: ofertas.
1: bueno, bueno, viste,
0: Han
1: este,
0: llegado sondeos,
1: bueno,
0: obviamente han preguntado, en Independiente las han rechazado
1: bueno.
0: algunas de esas ofertas, algunos de esos sondeos. Y sí, lo que pude averiguar en las últimas horas, charlando con algunos colegas y también por información que me llega, es que Independiente está buscando un defensor. Y
1: Bueno,
0: más precisamente un lateral por la derecha.

0: ¿sí? Uh-huh. Que lo hemos dicho, está Ezequiel Bonifacio, está Gómez, que a veces juega en esa posición y no mucho más, ¿no? Independiente tiene, por lo menos en este semestre, han jugado ellos dos de lateral derecho, ¿no? Está Osela también, que Independiente lo ha usado en esa en esa posición, pero bueno, Berti hoy lo ve más como marcador central, y hay que ver qué es lo que va a pasar también con Osela, ¿no? Porque hoy no está teniendo los minutos que por ahí el jugador quiere. Y ese lateral derecho puede llegar a ser, o es uno de los futbolistas que suenan, es alguien que ya jugó en un equipo grande, que es Independiente de Avellaneda. Estamos hablando de Leonardo Godoy. ¿Sí? Cuando pregunté en Independiente, por lo menos, cuando se hacen los tontos, ¿viste? Porque el río suena. Y bueno, este es un jugador que Argentinos Juniors lo quería a préstamo. Y parece al parecer Independiente Rivadavia está ahí, tratando de tratar de especulando qué va a pasar con el jugador si finalmente no va a Argentinos Juniors, que por lo que yo sé el contrato es bastante alto, el contrato que él tiene en Independiente, saldría a préstamo y hay que ver si bueno Independiente realmente puede afrontar ese contrato, pero es uno de los futbolistas que ha sonado como refuerzo para el lateral derecho para Independiente.
1: Muy bien. Bueno, caballero, perfecto. Nos reencontramos mañana.
0: Sí, algo más cortito, que hoy Independiente doble turno nuevamente, bien. Juan. Uh-huh. Todo va a ser en la Ciudad Deportiva, la pretemporada. Bien. Y la pretemporada va a ser íntegramente en Mendoza. Me lo confirmaron, de no mediar inconveniente. La pretemporada va a ser toda en Mendoza hasta el 12 de julio. Cuando ya Independiente debute en la temporada, enfrentando a Tigre, ¿no? En la Copa Argentina, en la cancha de Belgrano.
1: Perfecto. Señor, un abrazo.
0: Fuerte abrazo, Juan. Hasta mañana, un placer.
1: Hasta mañana. Chau. Pausa.

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7: Muy bien, momento de Emiliano Lucero Pizarro en el aire de Radio Aurora, aquí en Dos de Punta. ¿Cómo va, Emi?
8: ¿Cómo le va, John Stephen? Buen martes para usted, para toda la audiencia de Radio Aurora, para todo el equipo.
7: Muchas gracias.
8: Frío martes.
7: Tremendo, tremendo. Hoy ha estado tremendo. Está para soldarse. Las plantas me están preocupando en mi casa, ¿no? Y por supuesto,
8: ¿usted
7: la
8: que
7: gente
8: le pone
7: que no
8: la tela blanca, Juan Esteban?
7: Y se me escapó la tortuga. Yo no sabía que iba a venir tanto frío.
8: Y,
7: no
8: y la tierra estaba húmeda, por lo menos.
7: Sí, sí, eso sí. Eso sí.
8: Bueno, la helada no ha sido tan dañina como, tan dañina. Si estuviese la tierra seca.
7: Claro, claro, claro.
8: Bueno, mójelo y compre la telita blanca, es efectiva esa telita.
7: Ah, sí, mira vos. Sí, porque no a veces le
8: voy a... fe, pero he visto que es eficiente.
7: Que responde,
8: o
7: que
8: usted
7: responde.
8: Y tenés... agarra la bolsa de alimento y la corta a la mitad.
7: No, no tengo unos nylon, viste, de esos, de los negros que se compran por metro, que lo he tenido para otras cosas, qué sé yo, para pintura y todo, viste, para poner para no se manche el piso. Bueno, lo que pasa es que también ahí hay que tener la... todo el tiempo de sacarlo en el momento justo, volverlo a poner, bueno, toda una historia.
8: Y es un trabajo extra, Juan.
7: Es un extra, sí.
8: Es un extra esta época. Acá en el Oriente Mendocino registró 2 bajo cero las 8:20.
7: No, tremendo, tremendo. Bueno, fue el frío que se esperaba entre domingo y lunes, ¿no? Que no pasó.
8: Y va a ser hasta la semana que viene inclusive, Juan.
7: Bueno, yo pienso en los que el día domingo cambiaron los planes, ¿no? Porque estaba anunciado un frío descomunal y cambiaron los planes para el Día del Padre.
8: Y estuvo lindo.
7: Hermoso, estuvo hermoso. Hermoso.
8: La ola polar, por lo que hablé con un conocedor del tema, todavía no entra del todo el viento que viene del polo sur.
7: Uh-huh. Mamita.
8: O sea que así viene, que agarrate
7: Catalina.
8: Bueno, hablamos del Federal A, Juan. De este Federal A que estaba viendo números y desarrollos ya con buena parte del mercado transcurrido, del campeonato. Digo mercado porque me traicionó el inconsciente, porque viste que se abrió ayer lunes, después de la fecha 14.
7: Sí.
8: Y ya hay movimientos.
7: Mirá.
8: Se despidió la semana pasada, pero ya se anunció para en el día de ayer la llegada de Ramón Lentini a Costa Brava de La Pampa.
7: Ah, mira.
8: Se fue de FADEP. tenía un vínculo de familiar político, Lentini, con el técnico. No sé si eso seguirá, no me interesa. Pero el hecho es que se fue.
7: Se fue.
8: El delantero que no le fue bien, no tuvo buenos números en FADEP.
7: No ha tenido.
8: Bueno, no, está bien que la titularidad, y yo creo que esto tiene que haber incidido.
7: Y que ha acumulado muchas figuras también, por lo menos en cuanto a nombres, ¿no?
8: Y el titular sí o sí, Pozo, lo tiene a Clusener, que viene desde el regional.
7: Claro. Por eso te digo, y difícil.
8: Lentini siempre entraba en la segunda mitad. Tuvo algún partido titular, si mal no recuerdo, pero el titular es Clusener.
7: Sí. Así que se va a Costa Brava.
8: A Costa Brava, próximo rival de San Martín.
7: Bueno, se convierte, viste, estas cosas pasan. Hace poquito le pasó a Godoy Cruz también, ¿no? Que dejó ir a Pascual, y a los 15 días Pascual lo vacunó al Tomba, ¿no? Estas cosas del mercado de pases en el medio del año también provoca estas cosas, ¿no?
8: No se detienen en un mundial, Juan, no se va, se van a detener en el ascenso argentino.
7: Claro.
8: Imagínate.
7: Sí.
8: Bueno, entonces, continuando con los números, el análisis, Juan, para hacer una campaña por lo menos con chances de pelear el ascenso, no digo que no estén, porque falta este tramo final y la zona, por las características que ya hemos mencionado muchas veces, permite todavía las chances abiertas para los tres equipos de la provincia. Pero lo que sí no han logrado, que uno lo imagina desde el minuto cero de un campeonato, como la condición necesaria, por lo menos, ¿no? El axioma viejo del fútbol de la media inglesa, ¿no?
7: Uh-huh.
8: Sí. Ganar de local, empatar de visitante.
7: Sí.
8: Un desastre, Juan.
7: Un desastre.
8: No han ganado de visitante y muy pocos empates, casi todos derrotas de los tres. Claro. De las buenas actuaciones de visitante de los mendocinos en lo que va del campeonato, el de Huracán, aquella victoria en Costa Brava.
7: Sí.
8: Con goles de Arciero y Bonet.
7: Sí.
8: Pero nada más.
7: Sí, no lograron en todo el campeonato, que bueno, está bien, son zonas chiquitas de 9 equipos, qué sé yo, pero llevan 12 partidos, 13 en algunos casos, y no lograron trascender, digamos, en cuanto a la campaña. No lograron imponer.
8: O menos es el más cercano a la media inglesa.
7: Claro, pues FADEP tuvo un arranque que mamita.
8: Claro, exactamente. FADEP, que es el que está más cerca de esta media inglesa,
7: sí.
8: No ha ganado de visitante, ha empatado mucho. Ha perdido dos veces, es el que menos ha perdido.
7: Claro.
8: Tres veces ha perdido Huracán, cuatro Huracán y tres San Martín de visitante.
7: Sí.
8: Pero ninguno ganó, salvo Huracán este partido en La Pampa.
7: Sí.
8: Entre tanto condicionante no hace la diferencia, como a FADEP no le hace la diferencia haber empatado cuatro veces fuera de casa, porque de local ha perdido una vez y ha empatado dos, cuando siempre tenés que ganar en ese sentido.
7: Sí. Ahora, qué malos números lo de FADEP y lo de Huracán Las Heras, ¿no? En cuanto a las estadísticas, digo, más allá, o sea, el número, a ver, Huracán está con 16, es el mejor de los tres mendocinos, pero digo, en cuanto al tema goles, ¿no?
8: Tema goles es un problema, Juan.
7: Es un problema.
8: Ninguno de los tres.
7: No. Bueno, FADEP.
8: San Martín se vino a destapar.
7: Claro, ahora al final.
8: Al final, pero sí. Hasta la llegada de Corrales, hasta la salida de Corrales. Si no me equivoco, había convertido un gol.
7: Claro. O sea, ahora está con menos 4, ha convertido 8 goles, 3-3 el último fin de semana, y tiene 2 en contra, mientras que Huracán Las Heras tiene 8 a favor, 13 goles en contra, está con menos 5. O sea, acá si hay una definición por diferencia de goles, es una complicación, ¿no?
8: Es una complicación. Imagínate que ninguno de los tres equipos, el mejor es FADEP, ¿eh?
7: Sí.
8: Vuelvo a repetir, de visitante.
7: Sí.
8: Pero en eficiencia de puntos obtenidos, ninguno supera el 25%, Juan.
7: Uh-huh.
8: De esa manera, es muy difícil lograr.
7: Y te voy a decir una cosa.
8: En un campeonato.
7: Si FADEP se queda con la victoria el fin de semana, va a armar un lío.
8: La de Chipoletti, que va a jugar el sábado de la mañana, está confirmado, Juan.
7: Bueno, pero te digo, una victoria de FADEP que ojalá se produzca. Ojalá se produzca. Va a armar un...

0: un lío en la zona para el que ya están en la recta final o en la cuenta regresiva más que en la recta final, pero
1: y le daría una manito a Huracán si Fadel gana.
0: Sí, y al propio Fadel, que va a quedar como el mejor mendocino con 18 y a
1: sí, pero se tienen que enfrentar entre sí.
0: ¿Quién?
1: Fadel y Huracán.
0: Bueno, pero le va una manito a Huracán y se le va una manito a Fadel
1: sí,
0: mismo.
1: Pero no te saca a distancia ya el puntero, sigue manteniéndose toda esa brecha de que te puedes meter hasta la última fecha entre los cuatro.
0: Por eso mismo, por eso. Imagínate una victoria de Fundación de Fadel, lo lleva a 18 puntos, lo deja Chipoletti con 20, cierto que se puede ir a 22 Argentino de Montemaíz, qué sé yo, o a 21 Atenas de Río Cuarto, pero te arma un desastre. Yo creo que arma que complica todo Fadel. Una victoria. Ojalá, Sería muy bueno.
1: Chipoletti no es ningún cuco,
0: Uh-huh.
1: No es un equipo, qué equipazo.
0: No. De hecho, ha perdido 5.
1: Sí, sí.
0: Es de los que más ha perdido, ¿o no? En la zona.
1: De los que más ha perdido. Ningún mendocino ha perdido 5.
0: ¿Viste? Bueno. Sería fabuloso una victoria. No, para alquilar balcones. Mete una victoria a Fadeo, olvídate, y rompe todo ahí.
1: Sería muy bueno, Juan, ¿eh?
0: Uh-huh.
1: Ah, sí, Huracán perdió 5. Ahí lo estaba chequeando. Huracán lo salva la actuación en el General San Martín.
0: Sí.
1: Que con Juventud Unida fue por un muy penal, flojito. ¿No? Siempre son 1-0. No es que le sobran goles,
0: sí,
1: tampoco.
0: Sí, sí, muy flojito. Ayer se me escapó de preguntarte. No sé si seguramente estás al tanto y sabes si se ha solucionado. Que llegué, estaba leyendo unos medios del este. Que me gustaría saber cuál fue el que lo publicó para.
1: Chaca una pasión. El de Luisito Navarro.
0: Bueno, un abrazo a Luis. Porque no me acordaba dónde lo había leído. Que el
1: y
0: plantel,
1: es así como informó Navarro.
0: El plantel no entrenó por falta de pago.
1: Exacto.
0: O falta de cumplimiento de alguna promesa de pago.
1: Exacto, o de achicamiento de margen, ¿no?
0: De la deuda. ¿Y para hoy cómo está eso? ¿Sigue todo igual?
1: Le pregunté hace
0: qué complicación
1: un ratito
0: para el técnico y los jugadores, ¿no? Porque después de una victoria de esta, que es el momento donde los jugadores están en condiciones de reclamar, porque viste que a veces no lo hacen porque el equipo pierde, un desastre, todo como si no tuviesen derecho a cobrar. Tienen derecho a cobrar, ganen o pierdan, esto está claro. Pero por ahí pierde fuerza el pedido del jugador. Ahora, después de una victoria, claro, y sobre todo estas características, toma fuerza. Se impone y de repente el técnico se encuentra y los jugadores que justo en esta recta final donde el equipo parece ya estar encontrando el rumbo, se te frena esto. Un día
1: y
0: de práctica.
1: Sí, no es adecuado que haya pasado esto que pasó
0: sí.
1: En el día de ayer por lo menos, ¿no?
0: Sí. ¿Y qué
1: no,
0: se
1: no porque se la juega toda San Martín?
0: Claro.
1: San Martín ganando 2 partidos se mete entre los 4, Juan.
0: Claro, claro. ¿Y qué se dice? ¿Se sabe? ¿Se mete ahora o no? ¿Se entrena hoy o no?
1: Y no lo sé, pues no me contestaron.
0: Claro, no te han contestado.
1: No quiero faltar
0: claro,
1: a la verdad.
0: Claro, está bien, perfecto, parece correcto.
1: Ayer pregunté la información para chequear la información de Navarro y me dijeron protagonista que sí, que era así.
0: Bueno, también es justo decirlo que es inconveniente económico que tiene. San Martín con su plantel
1: lo ha tenido en casi todas las temporadas.
0: Sí, y tengo entendido que también en la actualidad Fadep no es la más cómoda desde lo económico, más allá de que no hay anuncio de paro de plantel, etcétera,
1: también.
0: Etcétera. Pero está en una situación complicada.
1: Que viene de hace rato
0: con el plantel superior y también con gran parte de su estructura futbolística, ¿no? De técnicos y preparadores físicos de inferiores, ¿no? De toda la estructura.
1: Sí, que están, que recordemos Fadep, es de los que juega el torneo de juveniles de Primera Nacional.
0: Claro.
1: Hay que viajar mucho.
0: Bueno, pero en esos casos, tengo entendido que, no sé si pasa en otros clubes, creo que sí. Los viajes los pagan los padres, no va a cargo de la institución.
1: Sí, van al arco los padres, Juan.
0: ¿Eh?
1: Como en casi todos los clubes, ¿eh?
0: Bueno, por eso. Eso no es un costo para el club. Si el costo o el valor que tiene de la plata que necesitan justamente disponer para pagar es técnico, preparador físico, cuerpo médico, no sé cómo es la estructura, pero digamos, viene por ahí.
1: Sí, en esa sí.

0: situaciones están. No me he enterado nada de Huracán al respecto.
1: Huracán, tengo entendido que está al día.
0: No, por eso, yo no me he enterado nada de estas situaciones que, bueno, no son ajenas tampoco a clubes de otra provincia de la categoría.
1: Perfecto.
0: Es caro este torneo.
1: Pero claro que sí. Claro
0: es
1: que
0: caro.
1: Que...
0: Y hay que ser muy
1: y hay
0: equilibrado
1: poco
0: desde el principio, Juan.
1: Sí.
0: Yo creo, eso es lo que noto, de que no tienen una ingeniería financiera por lo menos asegurada,
1: no,
0: ¿viste? Es
1: no.
0: Como y que sí. Siempre da la sensación de que es un Jenga,
1: y
0: ¿no?
1: Y que es medio como...
0: Una piecita y chau la
1: y
0: torre.
1: Sí, sí, se tiran a la pileta abrazándose los resultados y a veces la pileta está pinchada y no se llena con agua. Está vacía, entonces te pegas un cabezazo en el cemento o en el plástico, en el PVC, qué sé yo. Esto es lo que sucede también.
0: Totalmente.
1: Es un tema. Bueno, también tiene que ver con parte de la reestructuración que necesita y urge en el fútbol argentino con el reparto del dinero, todo. Pero bueno, después van y apoyan.
0: Ayer escuché un periodista, ahora no me acuerdo el nombre, pero estuvo charlando con Carlos Pañi en La Nación Más.
1: Sí.
0: ¿Sabes cuánto genera la liga en 4 años entre mundial y mundial?
1: A ver.
0: 13.000 millones de dólares.
1: Bueno, hay que preguntarle a Tobillino y a Tapia, ¿no la tienen? La tienen
0: en
1: campos, en mansiones, aviones privados, eso la tienen.
0: En premios reparten 800 y pico.
1: Claro.
0: Bueno, no, en caballos se tiene. ¿Viste
1: en caballos?
0: Son los plazos fijos de los ricos.
1: Claro, los caballos de Tobillino, que valen 2 palos verdes cada uno.
0: Acá
1: que
0: hay más de...
1: En los autos.
0: Y varios más tienen caballos.
1: Sí, padre. Sí, los autos y los viajes de Tapia, aviones privados, hoteles, fiestas. Todo eso tiene un costo que va a cargo de los clubes.
0: Pero los plazos fijos son los caballos. Esto viene muy de la familia Lijo, la familia judicial. Los hermanos Lijo son de tener caballos de carrera.
1: Y están todos enganchados en la misma. Aquí.
0: Está todo enganchado.
1: Está todo enganchado en la misma. Dios mío. Ay, Dios mío.
0: ¿Qué tiene? ¿Qué tiene? ¿Una yeguita? No. ¿Qué tiene?
1: Yo tengo todavía, creo que me ha quedado un autito de los de plástico cuando éramos chicos y le hacíamos el tajito con el cúter o algo abajo y lo llenábamos de masilla. Esa es mi reliquia.
0: ¿Qué tiene, un moro usted?
1: Un Gordini.
0: ¿Usted le gusta cabalgar, Suraya?
1: No, bajo ningún punto de vista. Y la última experiencia fue espantosa.
0: Usted es muy urbano, ¿no?
1: Espantosa.
0: ¿Usted de café?
1: Sí, no, taxi. Me gusta, no, pero a mí me gusta, pero no me subo nunca más en mi vida, me subo. Las dos experiencias, no, porque dos pícaros, amigos míos que me invitaron a andar a caballo, sabiendo de mis limitaciones, lo chicoteaban en la cola y yo no sabía cómo pararlo y no sabía cómo he rebotado, nunca más.
0: Bueno,
1: un abrazo a Gustavo, Gustavo Corsino es uno de ellos, tremendo. Tremendo.
0: Caerse de caballo es como caerse de la bicicleta, puede pasar.
1: No, pero los chicos están locos, la bicicleta sí, la bicicleta es lo mismo que arriba un caballo, me quebra hasta la oreja. No,
0: es
1: olvidate.
0: Más peligrosa la bicicleta porque se le pueden clavar partes de
1: no,
0: la bicicleta.
1: No, déjame que me caiga en bicicleta y pueda rodar en el asfalto, todo, pero arriba del caballo ya tenemos 2 metros, no sé cuánto tenía ahí arriba, y yo no sabía ni cómo pararlo al caballo y lo chicoteaba.
0: ¿Qué andaba? ¿Los de la policía, esos gigantes?
1: Sí, esos gigantes así, empezaba a chusearlo, o sea, a rearlo todo así, le pegaban con el chicote despacito, pero viste cómo hace los caballos, cuando le pegan la cola y atrás arrancan, y ellos iban en el caballo también andando, parece que estaban en el hipódromo
0: con el rebenque,
1: y el rebenque, y ellos dos estaban en el hipódromo, y yo, imaginaste, un amateurismo total y rebotando, no podía ni sentarme ni acomodar, estaba ese agarró una desesperación total, angustia tenía, y ellos dos se reían, los dos pavos. Se reían, ellos se reían y estaban sufriendo como loco.
0: Yo que usted le veía talentos de jockey a usted.
1: No. Dios mío, bueno.
0: Un gran saludo al profe Lía, que siempre escucha, no se pierde el programa. Oye,
1: es un crack el profe, nunca va a invitar una carnecita, la llevamos nosotros, que ponga la parrilla.
0: A mí me ha invitado.
1: Que ponga, bueno, está bien. Bueno, pero que la puede ser un poco más
0: siempre viene.
1: Extensiva, digo, yo no tengo problema, yo golpeo con los pies, profe, no hay ningún problema. Bueno.
0: Un abrazo grande, Juan Esteban, que tenga buen parte.
1: Chao, querido, un abrazo a Gustavo Vara, que se está riendo de las anécdotas, un cariño grande. Nos vamos a meter en el toma del cierre del programa. 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

0: 18, el otro era el Alejandro Reynó. No, que no me podía acordar el nombre del Alejandro. Alejandro Reynó y el Gustavo Corsino. Me decían acá, vamos a andar a caballos, vamos a pasear, vamos a decir. Se divirtieron toda la tarde conmigo. Una cosa extraordinaria. Fabuloso. Un cariño para los dos. 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Nos metemos en el Tomba con el Seba Palacios. Caballero, ¿cómo va?
1: Hola Juan, ¿cómo estamos?
0: Muy bien.
1: Buen mediodía.
0: Buen mediodía.
1: Ah, buenas tardes ya, porque son las 2 de la tarde.
0: Casi. Buenas tardes, casi las 2.
1: Bueno, sí. Poco sale sobre el cierre.
0: Exactamente.
1: Juan, mira, para meter un poco en cuanto a las novedades en Godoy Cruz.
0: Dale.
1: Primero que nada, el plantel le recordamos a la gente que está licenciado hasta el día jueves, que retomará con los entrenamientos en este parate. De ahí tendrá una semana para ponerse a punto. Sí, increíblemente, yo cuando pensé que iba a seguir entrenando el plantel de Godoy Cruz después de los malos resultados, pero no, tuvo días libres hasta el día jueves, que ahí se reincorporará a las prácticas y entrenará pensando en el duelo con Bolívar. Pero bueno, me empecé a preguntar ahí por el tema de mercado de pases, porque en Godoy Cruz hay mucho silencio realmente y creo que al hincha hoy en día lo que más le preocupa es quién va a llegar, quién se va a ir, porque lo he demostrado futbolísticamente el primer semestre, lo hablamos todo ayer, y déjame decir y marcar, che, escuchen los audios, porque si no después nos ponen en Twitter,
0: claro,
1: 20.000 claro. cosas, y la gente no escucha,
0: claro.
1: No sé qué más quieren que digamos,
0: el
1: DNI de los protagonistas de los no lo conozco
0: claro,
1: todavía.
0: Pero además, también uno no puede, yo ya lo aprendí con el paso de los años, ¿no? Que cuando uno hace periodismo, hace análisis, lo hace en función de lo que uno ve, siente, observa y lo manifiesta. No se puede hacer un programa, sea de streaming, de radio, o escribir en un diario o en una web, en función del gusto de cada uno de los oyentes, televidentes, otros. Bueno, después puede estar de acuerdo o no, pero no le pidan al periodista escribir, porque periodista de cualquier tema, escribe lo que él considera, todo. Después podés creerlo o no, considerar, pero dicho esto, antes de cuestionar, porque si no leen un título y después cuestionan, ven un título de un diario y no ven el contenido que puede, se amplía, se desarrolla, lo mismo en un streaming, cuando hacen los recortes, o en radio, es más amplio, hay que escuchar y hay que leer, que justamente es lo que sucede, no se escucha y no se lee. Una cosa increíble.
1: No, y aparte que, a ver, vos como decís bien, no, podés no coincidir, porque
0: claro.
1: Si no opinás como vos, está mal. No, o sea, son distintas realidades.
0: Claro, pero esto
1: vos
0: es como...
1: opinar
0: exactamente.
1: Y diferir con eso, y eso es lo lindo también del fútbol, ¿no?
0: Pero totalmente.
1: En un debate, pues si no sería... Si no, pues es el deporte más popular del mundo, Juan, porque vos podés coincidir o no coincidir, estar de acuerdo o no estar de acuerdo... creer quién es el responsable y quién no. Dicho esto, ayer mencionamos todo el tema del arquero, mencionamos los puntos bajos del club, del plantel, de las responsabilidades de hace cuánto, ¿no? Hicimos un recorrido hacia atrás, de hace 2 años atrás, que el club no encuentra un rumbo,
0: claro.
1: Lo trajimos a la actualidad.
0: Sí. Bueno, está perfecto.
1: Bueno, en Godoy Cruz, Juan,
0: sí.
1: Habrá una reunión esta tarde con el técnico de Godoy Cruz, el presidente y el técnico para analizar el mercado de pases, porque están buscando en la búsqueda de refuerzos. Uh-huh. El técnico, Juan, considera que ya con lo que tiene, obviamente está pidiendo refuerzos a gritos, ya manifestó que con lo que tiene no le alcanza, así que bueno, quedó pactada una reunión para hoy para ver con quién se queda. Hay que estar atento con las bajas, porque en Godoy Cruz hay muchos jugadores que han levantado la mano para irse, y no sé cuánta traba le vayan a poner en Godoy Cruz este mercado de pases.
0: Bueno, yo creo que ayer vos dijiste algo que por ahí puede haber pasado rápidamente en medio del análisis que hacíamos y que yo te doy la absoluta razón. No siempre se puede ganar, y no hablo desde el resultado deportivo, hablo desde el económico. No siempre se puede ganar, no siempre se puede estrujar al máximo lo de un jugador. Todo. Hay circunstancias... De hecho, Godoy Cruz ya lo ha llevado a cabo en otras circunstancias. Podríamos recordar cómo es el nombre del volante central que del Hértora, por ejemplo, el Hértora. Bueno,
1: Hértora.
0: Por una una diferencia en aquel momento con el presidente que si mal no recuerdo era Mansur o Contreras, no me acuerdo.
1: Sí, con Mansur.
0: Bueno, lo separó.

0: En el plantel entrenó unos meses, y después el club lo vendió por un valor mucho más bajo del que lo había comprado. O sea, con esto yo reafirmo y coincido plenamente con lo que dijiste vos, no siempre se puede ganar, y menos en circunstancias donde no hay méritos como para defender lo que se supone vale un jugador de fútbol hoy, después de una campaña de estas características. Porque yo te pregunto rápido
1: Tal
0: hoy,
1: cual.
0: sacá los pibes que salieron en los últimos
1: Sí, sí,
0: días.
1: sí.
0: ¿Qué jugador apetecible tiene Godoy Cruz?
1: No, ninguno, Juan, ninguno. Ni Mendoza, que era el a
0: Bueno,
1: vender, ni Toto Pozo, que fue el que arrancó
0: no sé,
1: jugando,
0: Juan.
1: ni...
0: Bueno, entonces,
1: Te puedo decir uno, capaz que sí te pongo uno, Martín Pino, pero porque creo que esos números lo pueden validar. Después el resto...
0: bueno, vale.
1: Que no hay tantos nueve en el fútbol argentino, porque no, vos
0: Claro.
1: decís, busco un delantero, un goleador y no
0: Sí,
1: hay.
0: no hay, no hay.
1: Pero después, ahí, Juan,
0: No
1: no
0: hay,
1: tenés ningún otro.
0: no hay. Y el
1: Fue
0: valor
1: donde jugaron,
0: está,
1: todos, todo, al contrario, fue todo lo contrario.
0: claro, y el valor está en este caso lo de Pino, en que ha aprovechado casi todas las que le llegaron. Porque después, si uno considera los últimos dos o tres partidos de Cruz, no fue asistido nunca como para que estrelle un tiro en el palo o se la saque el arquero al ángulo. O sea, no, ni siquiera ha tenido posibilidad de patear al arco.
1: Claro,
0: Entonces,
1: claro.
0: creo que tiene más valor todavía el hecho de que sea el goleador del torneo.
1: Tal cual, Juan. Así que bueno, va a haber una reestructuración, va a haber que hay, lo deje el ayer ganaste vos, está casi descartado por una cuestión de propia del jugador, que tiene ya su futuro quiere estar en primera división, y bueno, tiene la oferta de Chile que mencionaste vos.
0: Sí,
1: Godoy Cruz
0: sí.
1: ya dan como caída las negociaciones prácticamente, dar un giro de 180 grados que no va a
0: No, no
1: suceder,
0: va a suceder.
1: y que el
0: No,
1: jugador
0: no.
1: levante el teléfono y muestre voluntad.
0: No va a suceder porque aparte hay algo también con lo de que yo no sé si Godoy Cruz estaba tan convencido. Más allá que era el
1: No,
0: que...
1: hay algo que no le convencía a Godoy Cruz, que lo consideró un jugador para 6 meses.
0: Bueno, es decir, Godoy Cruz no tiene que traer un jugador para los 6 meses que vienen, el refuerzo de Godoy
1: Coincido,
0: Cruz. O sea,
1: totalmente, Juan.
0: ¿no? O sea,
1: Pero
0: si
1: bueno, yo te
0: después
1: hablo
0: ya,
1: del club lo que
0: en
1: piensa.
0: función del objetivo, si el objetivo no es pelear por los ascensos, bueno, yo te diría que Godoy Cruz se tiene que quedar
1: Volvamos a lo de
0: quietito
1: recién, Juan.
0: y
1: Tenés que
0: reforzar.
1: cambiar el chip
0: Claro.
1: de que tenés que ganar el campeonato económico.
0: Claro.
1: Tenés que ser lograr el objetivo deportivo. En Godoy Cruz tiene que hacer ese cambio de chip urgente.
0: No, porque capaz que también
1: Urgente.
0: después de este semestre están convencidos que no le va a alcanzar por más que hagan una gran inversión. Y por ahí van a hacer una inversión, por ahí no, no lo sé, con jugadores que uno necesita para reforzar, pero como para que tampoco corra riesgo la categoría y ya planificar en función de 2027, que es una posibilidad. Porque, viste,
1: También,
0: uno
1: claro.
0: conoce las limitaciones de todos, si todos somos muy inteligentes, somos todos gente racional, y uno se da cuenta cuando uno está para algo. Y cuando uno no está para algo, ¿viste? Cuando decís, no me da, y no me da, y bueno, ¿para qué voy a hacer esto y me voy a invertir en esto si no me da? ¿Para qué voy a construir esto si me voy a quedar a mitad de camino? Entonces hago algo más chiquito, me sostengo, veo cómo viene el panorama, clarifico y me proyecto para el año que viene. ¿Qué sé yo? Parece que también tendría que, porque gastar una fortuna, sabiendo que aún gastándote una fortuna no te va a dar. Bueno, ese análisis también se tiene que estar haciendo yo, para mí. No, para mí se está haciendo.
1: Sí, yo coincido, Juan. Coincido que ahí va a tener que hacer el cambio en eso. Aparte, hay que bajar los pies a la tierra,
0: Sí.
1: volver a recuperar la humildad un poco y
0: Claro.
1: dejar esa soberbia de este lado.
0: Por eso te
1: Lo
0: digo.
1: que me dicen, Juan, yo sí.
0: No, te cierro con esto y ahí te dejo para que vos termines el programa. Por eso te
1: Dale.
0: digo que cuando vos me decís que te manifiesta o manifiestan que no quieren un jugador para 6 meses, entonces el objetivo no es el ascenso. Si vos querés el
1: Claro.
0: ascenso y por lo menos sabés que hay
1: Es que por lo
0: jugadores
1: menos
0: que.
1: abre una puerta, abre otra puerta, Juan, ¿no?
0: Claro, pues si no, si vos lo que necesitas ahora es acomodar todo ahora porque vos querés ascender a fin de año, después el año que viene ves cómo hacés con el plantel. Y si ese jugador que trajiste no le da para jugar en primera, bueno, lo
1: O capaz
0: negociará,
1: lo
0: lo
1: vendés
0: de.
1: de nuevo por lo que lo trajiste y lo terminás, si es por una cuestión de eso, lo vendés a un equipo donde le puedas sacar el
0: Exactamente.
1: mismo provecho de lo que trajiste. No
0: Es
1: ganaste, pero no perdiste y ahí lograste el objetivo deportivo.
0: exactamente.
1: Pero bueno.
0: Bueno,
1: Te decía, Juan, que
0: sí.
1: aparte de los jugadores los puestos que estaban buscando reforzar, que es el lateral izquierdo, es el del volantes en dos volantes en dos volantes, un volante central y un enganche o un volante mixto que le llaman hoy en día, y el extremo, me dicen hoy que hay posibilidades de incorporar algún lugar en la cancha donde no estaba tan pensado el puesto, pero que si es un refuerzo que venga a jerarquizar el plantel y hacerle a marcar diferencias, no se cierran a traer y que están negociando con alguno. Por ejemplo, el caso del delantero, el centro delantero. Uh-huh. Que si bien hoy en día tiene a Nahuel Larea y a Martín Pino, si aparece una buena opción de mercado, Godoy Cruz no la va a desechar. Sí. Porque está jugando con dos puntas, que sí. No tiene el reemplazo de los dos nueve titulares.
0: Sí, yo creo que el Ulariaga versión 2026 no es nueve de área. Yo lo tengo como, siempre lo tuve como centro delantero, pero la versión 2026 en función...
1: Punta, ¿no?
0: Claro, exactamente, lo tengo más por ahí, por lo cual hoy creo que Godoy Cruz tiene un solo centro delantero. No estoy hablando mal de Nahuel, digo, está con otras funciones.
1: No, tal cual, pero no es tanta referencia de área.
0: Exactamente, por lo cual no es cerrado pensar en que venga un centro delantero. Bueno, habrá que esperar hasta recién empieza.
1: Y bueno, para cerrar un poquito, algunos de los nombres de los que Godoy Cruz va a empezar a escuchar ofertas, los mencionamos, aparte de Mendoza, sí. Va a buscar ver si con Morán consigue alguna salida también, si llega alguna oferta. Uh-huh. Pero y también casos como el de Poggi, Pozo, bueno, que si bien con Poggi era o venta directa, creo que en Godoy Cruz, a partir de este segundo semestre, van a empezar a analizar otra posibilidad, pero por una cuestión lógica, ¿no? De ver de que el que no quiera estar no juegue, me parece que claro. Va a empezar a apuntar por ese lado la política de Godoy Cruz.
0: Uh-huh. Está perfecto.
1: Bueno, buscar mantener a la fuerza.
0: Claro, está bien. Que un poco se hizo este año, a principio de año, ¿no?
1: Sí.
0: Sí,
1: pero que se demoró el grupo lo mismo, Juan.
0: Claro.
1: Que se demoró en depurar el plantel casi 2 meses.
0: Y sí, por eso te digo, porque algunos que incluso quedaron, caso Poggi, ¿te acordás que Poggi se salió incluso a modificar declaraciones que había dado Ni Willow, que
1: claro,
0: él creía
1: Poggi
0: que sabía
1: decir que
0: que se había malinterpretado lo que había dicho? Entonces, fíjate cómo, bueno, en fin, más de lo mismo. Señor, un abrazo grande, mañana nos reencontramos.
1: Esperamos mañana tener novedades después de la reunión entre el técnico y el presidente, Juan.
0: Dale, un abrazo grande, gracias. Chau, querido. Chau. Bueno, cerramos el programa con el Seba Palacios y el panorama del Toma. Nos reencontramos mañana a las 12 aquí en la 91.3 en Radio Aurora. Chau.
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